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1: 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El ritmo lo puso mi hermanito Left. 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Es el Gabo. Dice así.

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será mejor que sonrías o te ocultes en un bar, en el baño, que es lugar de refugio permanente, para escapar de la gente que sonríe.

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1: signos. 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
1: Muy, pero muy buenos días, audiencia de la 90.7. ¿Cómo están? Bienvenidos y bienvenidas a compartir otra mañana en esta jornada de jueves. Cuando son las 7 horas 12 minutos en todo el país, en este 27 de agosto de 2026.
0: Interpretados por Don Gardel.
1: Por acá estamos,
0: Los muchachos de la barra callejera.
1: Le enviamos un abrazo apretado a mi sobrino Mateo, que está cumpliendo años el día de hoy. Programa dedicado para el amigo,
0: Un tango de Gardel y una muchacha que pasaba relojeando el tambor.
1: El hijo mayor de mi hermano Franco y gran Mateo. Damos un beso enorme. Mateo Rodríguez, el Tito para toda la familia. Dicho esto, comenzamos con esta música. Ayer nos enterábamos de la lamentable partida de Rubén Rada, un artista que ha brindado tanto, que brindó tanto a la cultura uruguaya.
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1: llorar. Lleva a uno de esos que hizo lo que quiso con la música y en la música.
0: ¿De por qué?
1: Que se juntó con cual artista quiso. Bueno, ahí está, con Mick Jagger estuvo.
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1: Que nos dejó letras espectaculares.
0: 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Tal vez no lo sepas nunca, tal vez no lo puedas creer, tal vez te provoque risa.
1: Triste partida de un gran artista de nuestro país. Acá le rendimos un simple y muy humilde homenaje desde nuestra parte, reproduciendo sus letras, su música. Tanto que le dijeron: Tengo unas pautas ahí como para que vos puedas hacer una letra. ¿Podrás?
0: Toma.
1: Y le tiraron ahí unos puntillazos a ver si salía algo.

0: Tenemos 11 grados de sensación térmica a esta hora, la máxima que se va a elevar a los 17 grados el día de hoy, la mínima de 9 para esta jornada, el viento 16 kilómetros la hora en estos momentos, la humedad 98%, hay pronóstico de lluvia para la jornada de hoy jueves 27, dice que por la mañana, según Inumet, estará cubierto, precipitaciones y tormentas, neblinas y bancos de niebla, vientos del noreste de 10 a 30 kilómetros en la hora, rotando al sureste de 20 a 40 kilómetros en la hora, rachas fuertes asociadas a tormentas.
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0: Para la tarde, noche, nuboso y cubierto, precipitaciones y tormentas, mejoras temporarias, vientos del sureste de 20 a 40 kilómetros en la hora, rachas fuertes asociadas a tormentas. Cantando. La máxima para el día de hoy, según Inumet, será de 20 grados, la mínima de 12 para esta jornada. Cantando.

0: 7:19 en todo el país. Buen día, Jairo. Humo blanco en la avenida, dice. Es hoy. Qué bueno, bueno. Para hoy, cazuela, dice María. Qué rico.
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0: Cazuela en la Roti hoy,
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0: Y además, milas de carne o pollo con guarnición. Ya te conté el menú. Más tarde te lo vuelvo a contar. Pero cazuela hoy, si querés pedir, ya podés pedir,
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0: Buena jornada para todos. Y con la barra nos vemos hoy. Cariños para ellos, dice María.

Los muy buenos días, dice por acá el amigo Juan Carlos, que me da la información de que el velatorio de Nero Razzi se estará realizando desde las 14 horas en el Salón de los Pasos Perdidos del Palacio Legislativo. Hasta las 21 horas será, debido a que mucha gente trabaja. Y se va a extender para que todos puedan ir a despedir al Negro Raggi en el Palacio Legislativo. Gracias al amigo Juan Carlos por la información. Le envío un abrazo grande, Juanca.

0: Le dijeron, te voy a tirar dos, tres pautas. Esto era una publicidad de Diario El País.
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0: Bizcochar, chistarle al guarda, ir al bar por unos trucos. Ahí fueron unas pautas, tres, cuatro pautas, y le dijeron, a ver si podés sacar algo de acá.
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0: Ahí está el hombre, con su letra espectacular que sacó y que brindó no solo por la publicidad, sino que después fue un éxito y que terminó trascendiendo y cruzando fronteras, Mi país, Rubén Rada.

7:30 en todo el país. Estamos compartiendo otra mañana, estamos compartiendo el canto popular uruguayo. 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

0: resuena. Buen día, Jairo, ¿cómo dice que andamos? ¿Todo bien? Buen programa. Pues pasamos una canción, esa media romántica, media nomás.
1: Media.
0: No es todo. De la misma cuadra. Es para dedicárselo a mi compañero Jorge Torreira.
1: Enviamos un abrazo.
0: Muchas gracias. Y sí, estamos tristes porque murió un músico muy importante. El Negrito Rada.
1: El Negrito Rada, totalmente. Le mandamos un abrazo, gracias.
0: Se lo va diciendo el músico. Bueno, que tengas muy buena jornada.
1: Muchas gracias.
0: La verdad que tenés una entrada muy buena y contento, compañero, también. Vamos. Vamos arriba, Jairo, que te lo mereces, vos y toda la familia.
1: Le mandamos un abrazo.
0: Vamos que vamos, Jairo.
1: Gracias a los dos, por estar del otro lado, sintonizando la radio, compartiendo la mañana con nosotros. Qué lindo mensaje. Hola chicos, les deseo a todos un jueves lleno de cosas lindas. Y en esta mañana que se nos fue, que suene fuerte el tambor, que se escuche candombe. Por siempre, querido Negro Rada, muchísimas gracias, dice Marisa por acá. Y me deja el mensaje también, dice muchísimas felicidades para Mateo.
2: Pero muy buenos días, ¿cómo le va, don Jairo Facundo? ¿Cómo estamos, mi amigo? Jueves si los hay, no es un jueves cualquiera, no solo porque él cumple el gran...

0: se ha llegado a la resolución que hoy se prende o se prende la churrasquera, mi amigo. Así que hoy se congrega toda la mesa redonda con todos los comensales. No quedan butacas vacías, lamentablemente. Así que bueno, por este medio, avisarle que estamos todos juntos, una vez más, alrededor del fogón y de la mesa, a escuchar esos lindos cuentos del popular Hugo Natalio Pita, más conocido como el Tero Pita, el abanderado, si los hay. Y junto al capitán Tolacó guiaremos el barco de la alegría en esta noche, que no será una noche más. Mi amigo, por este lado, pedirle el tema para este momento, si fuera posible, y de no ser posible, hágalo posible. El tema Verde Esperanza del Pepe Guerra.
1: No, si Verde Esperanza.
0: Aquí vamos a estar, pero como una ventosa pegado al transistor luego de haberle dado la mema al corderito. Está todo pronto, todo sobre ruedas en este jueves, que terminará de la mejor manera. Abrazo grande y buena jornada, Jairo Facundo.
1: El saludo grande para el amigo Pablo. Gracias por estar sintonizando la radio, compartiendo la mañana con nosotros.
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1: Buen día, Jairo Facundo. No sabés ayer en el acto cómo la cantaron los niños a esa canción. Por siempre, Rubén, querido. Tus canciones van a quedar en nuestros corazones, dice por acá Valentina. El saludo grande, Valentina.
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1: Buen día, quisiera escuchar el tema Galpón de ayer de Larralde. Muy bueno el programa, como siempre. Bueno, muchas gracias por el mensaje. 091-222-907. Para alguno que me dijo, che, qué rápido hace el número, No lo puedo copiar. 091-222-907 para que te puedas comunicar con nosotros. A ver si llegaste a copiarlo. Te mando un abrazo grande, 091-222-907.
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1: Quien hace posible también que estemos al aire, y le mandamos un abrazo apretado a todo el equipo de la radio. Hubo un inconveniente técnico bastante complejo aquí en Reflejos FM, y la verdad, hasta altas horas de la noche han trabajado nuestros compañeros de la parte técnica, Ángel Momia, Giselle, una cantidad de gente que está atrás de lo que es la técnica de la radio. Es impresionante. Realmente, para que nosotros podamos estar al aire, han hecho un trabajo espectacular. Ayer un tanto complicado, pero pudimos sacar el programa adelante. Los compañeros también, y luego se solucionó. Pero bueno, hubieron algunas otras situaciones que fueron solucionando ahí paso a paso nuestros compañeros. Y muchísimas gracias.
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1: Algunas publicidades tuvieron que grabarse, otras se están por grabar, y bueno, gracias al gran trabajo de nuestros compañeros, que le agradecemos muchísimo de corazón, ¿eh?

0: Qué tres fotos, amigo Pablo, Me hace llegar la foto de Cádiz, me hace llegar la foto del Banco República, me hace llegar la foto del prócer. Qué notable, Pablo, gracias,
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0: Jairo, buenos días, buena jornada para todos, lo que son las cosas, ¿no? Los chicos de Escuela 10 cantaban con alegría y fuerza esa canción. Increíble. Buen día, Jairo, ¿cómo estás? Para saludar a esta tu audiencia y por supuesto a mi bombón Benjamín, si podés pasar un tema, gracias. Buena jornada para todos. 7 horas 42 minutos en todo el país y el saludo grande para el amigo Dolara, que me estaba escribiendo también y me pedía la canción. Mi país de Rubén Rada. Le quería comentar al amigo Pablo que Verde Esperanza salió el día miércoles. ¿Qué le pasó? Buenos días, buena jornada para todos. Nos vemos luego, saludos. El gran Germán Valer.

0: Muchas gracias. Bueno, más allá de, de las chanzas y, y de los chistes acá arriba, nosotros disfrutamos mucho de estas tenidas.
1: Vamos a cantar algo con los coplas, ¿qué les parece?

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0: 7 horas 55 minutos en todo el país. 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
0: 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Estamos escuchando la música de Con Alma y Vida. 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
0: Me voy, gracias a todos por sintonizar la radio, por compartir la mañana, por estar ahí, A las empresas que hacen posible que estemos al aire, que podamos seguir adelante. Los voy a dejar con la música del Negro Rada. Y va dedicada para todos mis amiguitos y mis amiguitas que están yendo a la escuela a esta hora, que están llegando a la escuela, a la carrera. Que se están yendo al jardín, al colegio, que tengan un hermoso día. Y claro que sí, a mis amigos y amigas de Cádiz, que tengan una hermosa jornada de jueves. Nos reencontramos mañana a partir de las 7. Que tengan buen día. Chau, chau. Mi país. Chau, negro querido. Así te despedimos desde otra mañana.

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¿Qué dice, gente? ¿Cómo están? Buen día, bienvenidas, bienvenidos todos. En voz del propio Rubén Rada. Esta no fue mi mejor canción, pero es la que más me gusta. Hombre que la tarde de ayer dejó este plano, pasó a ser mito, pasó a ser leyenda, pasó a ser parte intrínseca del cancionero uruguayo.

0: Omar Rubén Da Silva. Nacido un 16 de julio del año 1943. Y pasando la eternidad en la jornada de ayer, 26 de agosto de 2026. Dejando un legado musical impresionante, sin duda alguna. Nadie puede desconocer lo que ha dejado musicalmente el Negro Rada para, como decíamos, para todo el Uruguay, ¿no? Y gran parte del mundo, sobre todo a la hispana. Y bueno, y así arrancamos el día nublado, con 12 grados, con una máxima que promete 17, con probabilidad de tormentas eléctricas alrededor de las 9. Con viento que viene desde el sector sureste a 16 kilómetros en la hora, con una humedad que está en el 98%.
1: Roja o muy verde.
0: Luna llena tenemos. Humedad altísima, 98%.
1: Recuerda, debes tener poca pereza y no dormirte.
0: Como ya sabéis, hasta las 11 estamos en vivo.

0: Me estaban preguntando si hay advertencia meteorológica. Hay advertencia meteorológica naranja. O sea, hay triple advertencia. Amarilla, naranja y amarilla. En ninguno de los tres casos toca el departamento de Colonia. Cruza en forma diagonal de oeste a este, pero... Bueno, sí. De noreste a sureste, podemos decir. O de noroeste a suroeste. Pero, en definitiva, decíamos, no toca el departamento de Colonia. Seguimos adelante. Hasta las 11 de la mañana, ya sabes, 091-222-907. Con la voz un poquito tomada, pero estamos.
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Bueno, lo hablábamos anteriormente, tormentas, vientos muy fuertes y granizo, y UNIMED emite alertas naranja y amarilla. El fenómeno afecta a la mayor parte del territorio nacional de momento. Montevideo y el departamento de Colonia. Y por lo que veo, el departamento de San José, Canelones, Flores y Florida están por fuera. En el norte, Rivera está por fuera, parte de 33. El Instituto Uruguayo de Meteorología, INUMET, emitió una alerta naranja por tormentas fuertes y puntualmente severas que afectan a 9 departamentos del país, con una probabilidad superior del 75%, vigente desde las 5:50 y ya actualizada. Según el Instituto, las zonas bajo alerta naranja incluyen parte de Durazno, Flores, Florida, La Valleja, Paysandú, todo Río Negro, Rocha, sectores de Soriano, Tacuarembó, 33. Las tormentas podrían estar acompañadas de precipitaciones copiosas en cortos periodos de tiempo, caída de granizo, rachas de viento fuertes e intensa actividad eléctrica. Además, INUMED mantiene la advertencia amarilla por tormentas puntualmente fuertes para localidades de Cerro Largo, Rocha, Salto, Tacuarembó y 33. En estos departamentos se espera también precipitaciones abundantes en cortos periodos de tiempo, ocasional caída de granizo y vientos fuertes. La segunda franja alcanza Canelones, Florida, La Valleja, Maldonado, Río Negro y Soriano con fenómenos similares.

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Bueno, y por ahí estaba sonando, y ahora verano, y estaba sonando Santi Virta, y estaba sonando Queso Magro, de Balchamaco. Me estaban preguntando qué año estuvo Rada acá en... Estuvo en ocasiones, que yo recuerdo, estuvo en dos. 96-97 fue Plaza de los Fundadores, en el marco de la Viera Fest. Y en el año 2000, por allá, estuvo en una de las fiestas de Reflejos FM, en el Cine Helvético.

0: Y seguimos el derrotero en esta mañana, cuando son 36 los minutos que pasan de las 8, cuando estamos con lo que va quedando de voz. Un poquito de dolor de garganta nada más, pero un poquito difónico también. Pero lo llevamos, Zafa. La Catalina, Jorge Nasser, ¿vieron? Ahí aclaré. Y Fabián Cruz. Y el Flaco Castro, ¿no?
1: Es conocido, lo han repetido.
0: La vida empieza.

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Bueno, y se sigue adelante, gente, se sigue hasta las 11 de la mañana, 091-222-9907. Te quiero de este lado, che. 2012, me estaban diciendo por acá que estaban mandando un mensajito que fue el último momento, o sea, la última vez que Rubén Rada estuvo tocando la Beer Fest.

0: Bueno, un hombre que siempre pregonó que lo recordaran con alegría, ¿no? Y alegría fue lo que dejó con su música. Jueves y viernes, o sea, hoy y mañana, la familia de Rubén Rada dio detalles de cómo será en el velatorio y el sepelio.
1: Para el año que comienza.
0: A través de Instagram se informó que el entierro del artista será en el Cementerio del Norte y habrá un cortejo que partirá desde el Barrio Sur. En la noche de ayer, la familia de Rubén Rada comunicó oficialmente los detalles de la despedida del músico, quien falleció en las últimas horas a los 83 años, luego de batallar durante semanas contra una neumonía bilateral. Según se informó en las cuentas y en las redes sociales del artista, el velatorio será abierto al público la jornada de hoy a la hora 14 hasta la hora 21 en el Salón de los Pasos Perdidos en el Palacio Legislativo. El ingreso será por la puerta principal del edificio sobre Avenida Libertador. Por su parte, el sepelio se realizará mañana viernes. El cortejo partirá a las 11 horas desde la esquina de Isla de Flores y Santiago de Chile, en Barrio Sur, en dirección al Cementerio del Norte. La despedida en la calle ya comenzó en la noche de ayer. Cientos de personas se congregaron de manera espontánea en el Barrio Sur y Palermo para homenajear al artista. La convocatoria surgió en redes y se extendió rápidamente con la consigna sencilla: concurrir a inmediaciones de las calles Minas e Isla de Flores con un tambor y comprometerse a tocar toda la noche. Durante el homenaje, que se prolongó hasta la madrugada, los presentes interpretaron y recordaron varias canciones del Negro, entonando sus letras y acompañándolas con el sonido de las lonjas. La imagen de varias cuadras en el sur de Montevideo, colmadas con gentes con tambores en mano, se volvió rápidamente viral en las redes y fue replicada en los medios del mundo.

Un pedazo de cielo, dice el maestro Jorge Drexler y Jaime Ross, se despidieron de Rubén Rada. Los célebres cantautores uruguayos recordaron al músico fallecido en la jornada de ayer y lamentaron su pérdida. En torno a lo que tiene que ver con lo dicho por Jaime Ross y Jorge Drexler, se expresaron este miércoles tras el fallecimiento de Rubén Rada. Se fue Rada, mi maestro y héroe, amigo querido, se fue un pedazo del cielo del Uruguay, afirmó Ross, consultado por Diario El Observador. Se hace muy difícil tomar conciencia de lo que hemos quedado sin él. Dolor, angustia, sin mis condolencias, dice a toda la familia y a sus seres queridos. Ambos músicos estuvieron distanciados durante años, una situación de la que hablaron en su momento. Con Jaime estuvimos peleados por terceros, por un comentario que hizo un periodista, boludo. Me preguntó en un reportaje si tocarías con Jaime y dije que no, porque tiene una personalidad tremenda y si tocas con Jaime es el que decide lo que tenés que hacer, recordó años atrás. Si bien pasaron un montón de años, al decir de Rada entonces, al tiempo se reencontraron y se dieron un abrazo. De hecho, él cantó un tema de Rada, el tema Amándote, con lo que fuera su alter ego, Richie Silver. ¿Se lo encuentro por acá?

0: Y con Jorge Drexler no hace mucho estuvo en el Antel Arena con Rueda de Candombe, ¿no? Haciendo candombe para Gardel. No hay mucho registro de ese tema. Se escucha muy, muy feo lo que hay. Drexler dijo: maestro querido, qué hueco que nos queda en el pecho. Qué privilegio haber compartido este planeta contigo. Gracias por enseñarnos quiénes somos, por abrir puertas, por tender puentes y llevarnos de la mano hacia adentro de nosotros mismos. Reza el texto de Jorge Drexler. No sabíamos quiénes éramos hasta que nos cantaste un abrazo a la familia querida que sentimos como nuestra. Salve Rubén Rada, concluyó Drexler.
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0: Richie Silva, mira vos.

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0: ver lo que pasa.
1: Morat y Camilo, ¿no? Estamos a jueves, a esta altura de la mañana ya me entra hambre. 9 y 10, y estamos en los minutos que nos presenta la gente de Espacio Café, allí en Disa. 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

0: Y una canción que a mí se me había pasado por alto, por lo menos, en el marco de los 300 años de Montevideo, una canción que había creado hace años a Mauricio Ubal, se volvió de alguna manera a reeditar, ¿no? Con Julieta Rada, Negro Rada, Cristina Fernández, Guzmán Mendaro, Francis Andreu, Malena Muyala, Luana Ceballos, El Lobo Núñez, Sergio Martínez, Noé Núñez, Fernando Cabreira, Mauricio Ubal, justamente Federico Moreira y Nacho Mateu. Y es esta versión.
1: Bueno, chicos, vamos.
2: Vamos arriba.

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20 minutitos nos faltan para las 10 de la mañana. Vamos a repasar algunas noticias, vamos a repasar algunos títulos en esta jornada de jueves, donde las advertencias meteorológicas no se actualizan hasta las 11 y media y estamos fuera de ellas. Hay triple advertencia, naranja y dos amarillas. En noticias, claramente lo que concita la atención es el fallecimiento de Rubén Rada. Dice, los mil homenajes a Rubén Rada, de Charlie García, Hugo Fattoruso, pasando por los Grammy. Sino Martínez, líder de la banda Los Piojos, lo definió como una de las inspiraciones junto a los Beatles, a León Gieco y a los Rolling Stones. Jueves y viernes la familia de Rubén Rada dio detalles de lo que será en el velatorio y el sepelio. Orsi recordó a Rada como un agradecido de la vida y decretó duelo nacional. Un pedazo de cielo y maestro, Jorge Drexler y Jaime Ross, despidieron a Rubén Rada. Derrocha el infinito, buen viaje capitán, la canción de Mandrake Wolf al recordado pescador Oscar Calimares. Jornada de partidas, la de ayer. Gallego corajudo, falleció Manuel Ramos, propietario del histórico Bar Hispano. Clausura, confirmaron árbitros de clásico y la cuarta fecha no aparece Anaí Fernández. Todos menos uno, ya tengo los 10 titulares definidos, falta uno. Diego Aguirre para el clásico del domingo. Ocho detenidos en allanamientos para aclarar el quíntuple homicidio en el Monarca. El departamento de homicidios hizo más de 10 allanamientos este jueves en la mañana en el barrio La Chancha, lindero a Punta Rieles. Intentó escapar de un control policial, pero lo detuvieron. En el auto tenía un fusil y un revólver junto a municiones. Imputaron de lavado de activos al líder de Los Colorados, de Cerro Norte, y se dispuso a prisión preventiva. Policía pide la colaboración para ubicar a Inti Cuba y Paul Cosela, requeridos por el robo del Brow de Pando.

Poder Ejecutivo, como lo decíamos, decretó duelo oficial este jueves 27 por el fallecimiento de Rubén Rada. Para nosotros era inmortal, nunca imaginamos este desenlace, aseguró el autor de la biografía de Rada, Fernando Peláez. Multitudinaria convocatoria con tambores en homenaje a Rubén Rada en Isla de Flores y Minas. Hay un detenido como sospechoso del robo del Brow de Pando. La policía recuperó la camioneta utilizada para la huida. Títulos de esta mañana. Y así sigue la historia, ¿eh? Ya sabes, 091-222-907, el foro para comunicarte con nosotros en esta mañana de jueves, en esta mañana bastante húmeda por otra parte, bastante nublada, pero sin lluvia hasta el momento.

0: 9 horas 50 minutos en todo el país. Muchos, muchos, muchos eventos se vienen próximamente. Y uno de ellos es Plaza de Sabores. Y tan rico es todo que me acaba de morder la parte de adentro del cachete. De cosas, ahora, qué cosa fea, por favor. ¿Cómo le va? Buen día.
1: Buen día, ¿cómo anda?
0: Bien, bien, bien.
1: Feliz jueves
0: para feliz jueves para feliz usted jueves. También.
1: Nubladito, como siempre, pero bueno.
0: Sí, bien, mire, viene. Viene brava la historia.
1: Viene complicada la
0: ¿Usted
1: cosa.
0: ¿Cómo está?
1: Muy bien, muy bien.
0: Bueno,
1: contenta,
0: me alegro. Me alegro.
1: La quinta edición de Plaza de Sabores.
0: ¿Quinta ya?
1: Quinta edición. Quinta muy loco ya. Cómo pasa el tiempo.
0: Que empezó por allá, por el año 2021, en Plaza de Deportes, ¿puede ser?
1: No, en el Club Plaza.
0: ¿En el Club Plaza? ¿Siempre fue el Club Plaza?
1: No, hicimos dos ediciones en el Club Plaza. Ajá. Que es la sede que acobija Plaza Inclusivo, que es una comisión de padres y profesionales que se unen para lograr el deporte inclusivo y adaptado. Ajá. Para todo el departamento. Eso está bueno aclarar, a veces parece que fuera como algo del Club Plaza Colonia, y no, claro. O sea, van chicos de todo el departamento, niños también. Y lo que surgió fue una idea de Emilio Fernández, que bueno, ya no está con nosotros, pero fue él y otra señora que no recuerdo ahora el nombre, que dijeron, el club tiene todas las instalaciones como claro. Para que podamos tener deportes inclusivos, y ahí bueno, nace esta iniciativa, que hoy por hoy la tienen al hombro una comisión de papás.
0: Exactamente. Es bueno aclarar eso que decías al comienzo, ¿no? Una cosa es el Club Plaza
1: claro. De
0: Colonia y otra es la SAD, digamos, el Club Plaza Colonia como equipo de fútbol en sí, ¿verdad?
1: Sí, sí, no tiene nada que ver. De hecho, la comisión es autónoma, o sea, uh-huh. Ellos son quienes, bueno, obviamente para eso hacemos estos beneficios, generan sus rubros para poder costear. Como decía una mamá el otro día, lamentablemente el departamento no tiene otros lugares donde haya ni futsal, uh-huh. Ni down, ni deportes inclusivos. Entonces, para poder competir, que es algo muy bueno para todos los chicos que participan, tienen que viajar a otros lugares.
0: Recordamos que Hanna Aria, por ejemplo,
1: Hanna también,
0: compite bajo
1: Hanna,
0: la bandera
1: no,
0: de plaza,
1: nace
0: ¿no?
1: ahí, practica claro. Ahí, también va a Montevideo, bueno, pero bueno, es como... Es la insignia del club, es un ejemplo, Hanna, bueno, Cristian Butín también, Franquito Medero también ha estado, bueno, el fútbol y Aputados, este año va a tener un reconocimiento muy importante también dentro del evento, hay tenis para ciegos, bueno, los chicos con TEA tienen natación y diferentes actividades también con profes que están capacitados uh-huh. Para trabajar con ellos, que saben realmente los tips y las formas de llevar adelante cada deporte de la mejor manera posible, adaptándose a las necesidades, ¿no? De cada una de las discapacidades, tanto físicas como invisibles.
0: Perfecto.
1: Así que, bueno, cualquier familia que quiera dar ese pasito, a veces yo sé que cuesta un poco el tema de los viajes, estos beneficios también ayudan a que muchos chicos puedan pagarse los pasajes para ir a plaza.
0: Buena cosa.
1: Pagar los profes, los equipos deportivos para competir, para practicar, los elementos, bueno, todo lo que se necesita, que es un montón.
0: Sí, sin duda que sí.
1: Así que bueno, nace ahí, empezamos a hacerla en el Club Plaza con una necesidad. Bueno, Emilio Fernández, que era, te digo, quien se ponía al hombro a ayudar a inclusión, sorpresivamente, bueno, fallece. Entonces, bueno, dijimos, ¿qué hacemos? Uh-huh. Y empezamos a hacer este evento. Que bueno, por suerte fue un éxito el primer año y se fue sumando gente el segundo. Y ya bueno, dos ediciones más fueron en Plaza de Toros. Uh-huh. Una fue adentro en la galería y ya el año pasado fue en la carpa y este año vuelve a ser en la carpa.
0: Vuelve a ser en la carpa este año, perfecto.
1: Así que bueno, viene renovado el evento.
0: Contame un poco del mismo.
1: El evento comienza a las 21. Uh-huh. Las entradas ya están acá en la radio, en Radio Oeste hay, sino en Reticket.
0: Recordame el día. Bueno,
1: 19 de septiembre.
0: Bien.
1: 21 horas, Plaza de Toros.
0: Bien.
1: Este año vamos a hacer tres ingresos para que la gente, porque siempre es mucha gente y la cola a veces es media,
0: claro.
1: A veces está medio frío y demás. Entonces, bueno, este año el ingreso va a ser súper rápido, o sea, 21 uh-huh. Horas puntual, ya la gente puede estar adentro. Lo vamos a recibir, hay tres bodegas que nos acompañan, están los Cerros de San Juan, está bueno todo el grupo Caluba,
0: uh-huh. Y
1: después LBA es una bodega artesanal de Soriano que también se suma, que ellos, está genial, es una pareja que Veteranos, porque le digo veteranos porque ellos me dejan decirle, pero que hacen vino especialmente para eventos sociales o para eventos. Bueno, ellos son divinos para conocer, están para conversar con la gente, contar su experiencia de vida, esto de bueno, a ver, de Montevideo se vinieron al campo y pusieron una bodega y ellos elaboran para este tipo de acciones sociales. Muy lindo. Bueno, así que tenemos tres bodegas para Copa de Bienvenida y una degustación bastante amplia. Diferentes aguas saborizadas de Salus, que también nos está apoyando, y jugos naturales. Una gran mesa de quesos, que este año va a ser en dos estaciones para que la gente tenga más más dinámica sea la forma de servirse. Y se suma la magnolia con una fondue exquisita, compra tradicional. Así que también va a estar complementando esa parte de recepción. Va a haber un rincón homenaje al lugar que nos recibe, con un tapeo importante, una variedad grande de tapas y montaditos, y una paella valenciana. Ya de arranque ya pueden degustar una paella valenciana junto con todo el rincón español. Y va a haber otra estación de bocaditos fríos, como empanaditas, bocatas, bueno, ese tipo de cosas que, bueno, que van amenizando la
0: arranque. Siempre suman, ¿no?
1: Siempre suman. Mientras espero mi paella, bueno, voy picoteando. Así que amplia variedad. Y bueno, y la diferencia es que este año, mientras todo eso sucede, va a haber una gran cocina al estilo MasterChef, con 5 fuegos por los 5 años.
0: Ah,
1: sí.
0: ¿Vas a cocinar?
1: Capaz, mira, ya está altura. Puede ser que revuelva alguna de las paelleras.
0: No te veo, voy a pasar.
1: Mirá que termino haciendo de todo. El primer año creo que me pasé en la cocina, porque no damos abasto de cortar carne para la mesa de fríos, así que creo que yo salí como...
0: Me cortó un dedo con
1: una feteadora.
0: No, con la...
1: O sea, no te puedo contratar porque sé que vas a perder un brazo.
0: Sí, no, totalmente.
1: Bueno, la
0: con
1: cuestión
0: la mandolina estaba cortando.
1: Es que vamos a tener una gran cocina con una variedad de platos importantes. Y bueno, van a haber chef cocinando y el gran apoyo de las docentes de la Escuela del Hogar.
0: Bien, se están
1: sumando de diferentes partes del departamento. La Escuela del Hogar siempre ha apoyado este evento. Y bueno, a todas desde ya muchas gracias, todas y todos, porque siempre hay algún cocinero allí por ahí. Y los alumnos mayores de 18 años también estaban convocados.
0: Así que todos están pendientes para lo que será el día 19.
1: ¿Entendés? Exactamente. Y ahí, luego a las 10 horas, todos esos platos gigantes que se están elaborando, como estrogonoff, risotto, 4 quesos, va a haber una carne braseada para después cada uno la arma como quiere. Y ahora no me estoy acordando mucho más de los otros platos, pero bueno, por ahí va como bien variado. Esos platos luego se distribuyen alrededor de la carpa para un fácil acceso y todos pueden probar todos los platos. Y como si fuera poco, 2 mesas de postre.
0: Para ir cerrando.
1: Para ir cerrando. Que las vamos a abrir en 2 turnos distintos. Porque
0: ¿y
1: si
0: un cafecito
1: alguien...
0: también?
1: Vos sabés que el café no, porque ya era como mucho.
0: Yo quiero café.
1: Solo para el equipo, para sobrevivir al desarme.
0: Yo quiero café.
1: Bueno, por suerte son muchos los también las empresas que se han sumado a colaborar, que bueno, desde ya, bueno, están...
0: Siempre dicen sí las empresas, ¿no? Nunca están de espalda lo que tiene que ver con estas movidas solidarias.
1: Sí. Capaz que ha costado en un principio, a veces no se entiende un poco el objetivo, se piensa que capaz que esto es de un club. Por suerte la gente fue entendiendo que esto... Es un beneficio pura y exclusivamente para ayudar a todas esas personas que necesitan una oportunidad para socializar, ni hablar que el deporte es sanador en todo sentido.
0: Integra, ¿no?
1: Bueno, de hecho yo conocí un chico síndrome Down y autista, tiene las dos discapacidades, que no hablaba absolutamente nada cuando empezó en Plaza y hoy ya charla, juega el fútbol con los compañeros, ha viajado a competir, o sea... El cambio que genera socializar, estar con un grupo de pertenencia, el apoyo de la familia, la contención,
0: sentirse
1: es maravilloso.
0: Sentirse parte de.
1: Exactamente. Y ni te digo para la familia, Eduardo. A veces vos te pasa, ¿no? Decís, todos los planteos que uno se hace con una discapacidad, Y bueno, y la alegría que ellos después te llevan y que sean los protagonistas de un, claro, de un partido, ¿no? El otro día se fueron solos con el equipo técnico a Quilmes a jugar a Argentina.
0: ¿Verdad?
1: Y
0: todas esas vivencias, ¿no?
1: Y claro, o sea, es como quedan los papis de este lado y las familias ahí con el corazón. Y pasaron bárbaro, hice una independencia bárbara. Y eso genera esto, el deporte, el que haya lugares que, sobre todo con compromiso y amor se hace, ¿no?
0: Sin duda que sí, ¿no? Y genera ese sentimiento de que sí se puede.
1: Sí se puede, claro que sí. Estaría buenísimo que todos pudiéramos darnos una vueltita algún día y ver una práctica o un día para poder entender, para a veces minimizar lo que nos pasa en lo diario, ¿no?
0: Sin duda que sí. Los chicos del futsal tuvieron también una gran actividad y una gran presencia a nivel internacional,
1: sí,
0: ¿no?
1: tal cual. Lucho Castro, que ahora está en la M, después sí, le vamos, así que venga. Dos chicos de la selección de plaza fueron convocados para la selección nacional.
0: Claro. Lucho fue uno, ¿no?
1: Lucho fue uno, sí. También una experiencia impresionante, ¿no? Pero más allá de la... Yo que lo he visto los partidos, o sea, ellos la van a pasar bien.
0: Claro,
1: o sea, dicen, quiero ganar, bueno, lo que todos queremos, pero hay como otra cosa, ¿no?
0: Claro, a veces como que más los miedos lo tienen los padres que los chicos, ¿no?
1: Sí, no, aparte es genial, porque ellos festejan los goles del contrario, no hay pelea.
0: Disfrutan
1: claro, de una manera que, bueno, ojalá todos los deportes fueran así.
0: Sí, justamente, ¿no? Hacen lo que dice... lo que reza el deporte, ¿no? Juegan al fútbol.
1: Juegan,
0: que
1: claro
0: de eso
1: que
0: se trata,
1: sí,
0: ¿no?
1: Juegan.
0: De
1: y se
0: jugar.
1: Apoyan, y cuando uno le erra, lo abrazan, y hay ese sentimiento que rara vez se ve después en alguna otra cancha.
0: Sí, sin duda que sí. La competencia cruda y dura marca otra cosa.
1: Ni te digo, bueno, fútbol para amputados, o el tenis, o bueno, todo lo que hay, en silla de ruedas, la natación, hay un montón de cosas que se pueden hacer. Y todo tiene lo suyo, o sea, todo está buenísimo. Así que bueno, 19 de septiembre a sacar los tickets, porque vale la pena, porque aparte está Facu Bain recibiendo también, o sea, hay espectáculos en el escenario. Viene Fabián Marquicio, un grande con un acústico rioplatense que va a ser. También Fabián es un abanderado de la inclusión. Este año no viene con Villa Azul, viene él como solista, bueno, pero quería estar presente también con su familia. Y seguramente reúna músicos de la zona, así que es un espectáculo para no perderse.
0: ¿Entradas dónde?
1: Entradas tenés en Red Ticket, ahora ya, puedes pagarlo como quieras, con la comisión. Y después te puedo dar un teléfono acá en la radio, también en Radio El Oeste, ya te digo que hay una talonera con los papás.
0: Ajá.
1: Y ya te doy un teléfono que si no ahí te coordinan, por ejemplo, podés girar a Plaza Inclusivo y te guardan la entrada, no ni siquiera tenés que pasar a buscarla. Podés coordinar al teléfono 091-004-344. Ahí Marita te va a atender y o te reserva la entrada con un giro o coordina para que algún papá te la alcance.
0: Perfecto. O sea, no hay excusa.
1: No hay excusa, no hay excusa.
0: Muy bien.
1: Así que bueno.
0: 19 de septiembre entonces.
1: Allí estaremos.
0: Plaza de Sabores en Plaza de Toros.
1: Exactamente. Quinta edición
0: ya. 10-4, entendido. Una calle, un

0: Bueno, 10 horas, 7 minutos en todo el territorio nacional, damas y caballeros. Y seguimos charlando de lo que es Plaza de Sabores. Y tenemos un invitado especial. Tenemos al señor Luciano Castro. ¿Cómo andas, Lucho? Buen día, ¿todo bien?
1: Bien, ¿y vos?
0: Bien, tranquilo. Che, Lucho, una pregunta primero. ¿Vos no tenés que estar trabajando ahora en Simadro o no?
1: Sí, pero los jueves tengo práctica.
0: Ajá.
1: Y entonces no, los jueves no voy.
0: O sea, ¿tenés práctica en Plaza?
1: Claro.
0: Está. ¿Con la selección de Uruguaya cuando tenés práctica?
1: Todavía no, porque tomo hermano con Plaza.
0: Ajá.
1: Con selección uruguaya y todo.
0: Todavía no juegan con la selección uruguaya entonces.
1: Todavía no.
0: ¿Y qué campeonato tienen ahí con Plaza?
1: Con Plaza jugamos con Peñarol.
0: Ajá.
1: Si no, jugamos con otro cuadro, el Santo y ajá, todo allá.
0: Ajá.
1: Y bueno, me encanta el fútbol a mí.
0: Sí, me imagino. ¿Te encanta Plaza y te encanta Peñarol, no?
1: Sí.
0: ¿O Nacional?
1: No, Plaza y Peñarol.
0: Ah, bien. Así te quiero. Plaza y Peñarol, como debe ser. Lucho, contame, ¿ustedes fueron a dónde a jugar?
1: Perú fuimos a jugar.
0: ¿A Perú?
1: Y está lindo allá en Perú.
0: Ajá.
1: Pero no andamos, pero fuimos a disfrutar de eso con la familia y todos los amigos.
0: De eso se trata, ¿no? Disfrutar y pasarlo lindo.
1: Sí, sí.
0: Después el tema de ganar o perder es secundario. El tema es seguir disfrutando a pleno lo que están haciendo. ¿A vos te gusta un montón? ¿Cuánto hace que estás jugando al fútbol?
1: Hace mucho.
0: Ajá.
1: Yo jugaba chico en mi casa.
0: Ajá.
1: Después justo Emilio llamó a mi madre.
0: Ajá.
1: No sabía que ya hay fútbol, se me lo dan.
0: Ajá.
1: Y ahí justo todavía no conocí compañeros, estaba solo jugando. Y después sí, estuve jugando ahí y ahora hice un amigo también.
0: Mirá qué bueno. Lo que sé que juega mucho mejor que tu tío. Que Carlito juega mucho mejor. Y que juega mucho mejor que tu viejo también.
1: Sí.
0: Que el pato, sí. No. Porque ninguno de ellos, mentira. Porque si te dicen, no, porque yo jugaba bien al fútbol, mentira. Porque yo jugué con ellos y ellos nunca llegaron a la selección como llegaste vos. Así que bueno, felicitaciones, ¿eh? Y el 19 tenemos Plaza de Sabores.
1: Sí.
0: Perfecto. Desde ya vos estás invitando a todos juntos, ¿no? A todos que se vayan, ¿por dónde? ¿Por Plaza Toros, es?
1: Sí, Plaza Toros.
0: Perfecto, 19 entonces. Mandale un saludo a tus compañeros.
1: De bueno, ayer. Lo mando mis amigos, primero saludo, uh-huh, para Cayen.
0: Ajá, bien.
1: Pues sí, saludo para mis amigos de trabajo, que bien, son más importantes.
0: Ajá.
1: Lo mando saludo para todo el país y bueno, besos para todos y Magro y para todos los gapones.
0: Muy bien. ¿Y los compañeros de fútbol?
1: También.
0: Luchito, muchísimas gracias por haber venido por acá, ¿eh? No te animaste a hablar con Javier, pero conmigo sí.
1: Con vos sí.
0: Y el domingo, tirame un número.
2: Eso es un tipo de FM.
0: Escúchame.
2: Es un tipo joven.
0: Tirame un número, ¿cómo salimos el domingo?
1: ¿Domingo?
0: Sí.
1: 6-0.
0: ¿6-0? Ahora, yo le voy a jugar. Si llegamos a salir 6-0, ni se sabe el asado que lo comemos.
1: Obvio. Con mi tío.
0: Ahí está, el Carlito que pague el whisky.
1: Obvio.

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Lo dicho, minutos que nos presenta la gente de ANDA en esta mañana de jueves. Mañana que en ciertas partes, solamente en ciertas partes, no en el departamento de Colonia, hay advertencia meteorológica. Sigo así.

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1: ¿Cuán complicado sería decir esto en otros países? Imagínate Inglaterra, decir, mira, está cantando el negro y el enano. Termina preso.

0: Che, juega Uruguay, juega Uruguay por eliminatorias contra la selección de Bahamas. La Celeste tiene una gran chance de encaminarse hacia la Copa del Mundo, pero a su frente tendrá una selección muy complicada, la selección de Buddy Hield. Recordemos que Bahamas juegan varios NBA. Desde la hora 20:10, la selección uruguaya de básquetbol recibirá en el Antel Arena a su par de Bahamas por la primera fecha de la segunda ronda de las eliminatorias al Mundial de 2027, bien digo. La Celeste llega a una instancia con un balance de 5 victorias y una derrota tras la fase de grupos, lo que lo deja muy bien encaminada para las aspiraciones de volver a una Copa del Mundo tras 4 décadas. Hace 40 años que Uruguay no va a una Copa del Mundo de básquetbol. De los 16 jugadores preseleccionados, Gerardo Jauri, para esta ventana se quedaron afuera de la lista para esta noche Lucas Rodríguez, Bernardo Barrera, Teo Metzger y Juan Ignacio Ducasse. ¿Quiénes están? Bruno Fittipaldo, Luciano Parodi, Santiago Vescovi, Joaquín Rodríguez, Nicola Pomoli, Joaquín Taboada, Emiliano Serres, Nicolás Martínez, Martín Rojas, Gonzalo Iglesias, Pablo Gómez y Mateo Bianchi. Enfrente tendrá a un equipo complicado, un rival duro, como es la selección bahameña, que si bien ganó 2 partidos y perdió 4, en esta ventana contará con un buen potencial, incluyendo a Buddy Hield, escolta del Atlanta Hawks de la NBA y una de las figuras de la selección de Bahamas. Recordamos entonces 20:10 en el Antel Arena, juega Uruguay, juega Bahamas.
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0: 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Viejo divino, ¿dónde vas?

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0: 41 pasan de las 10 de la mañana. Se reía, Ricardo. 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
0: Clavos, uno también.

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5: Orillando las 11 de la mañana, ya 10 horas con 49 minutos en todo el país, minutos que te está presentando Barraca y Ferretería Fondi.
7: Esta canción se llama Mil Días.
5: ¿Ya?
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0: No sé si llorar mil días, pero que algo puede llegar a llover, puede llegar a llover. No sé qué tanto tampoco, ¿no? La advertencia meteorológica que tenemos es hasta las 11:30, a esa hora se va a estar actualizando, así que bueno, habrá que esperar hasta ese momento. Yo en lo particular no voy a esperar. Se viene el zapato ahora en un ratito y les comentará qué va a pasar para adelante. En lo que refiere a clima, bueno, paso a decirles que tenemos a esta altura de la mañana una temperatura agradable, 15 grados. Derramando toda su raíz. 16 es la máxima prevista por meteorología para hoy. Viento que está soplando del sector sureste a 23 kilómetros en la hora, humedad 90%. Visibilidad 6 kilómetros, índice V 2 de 11, luna llena, mirá vos. Me habían quedado unos mensajes para atrás que recién saltan. Quiero leer para que no queden para atrás. Dice, mandar un saludo a Luciano. Es parte de Chupete, dice, un genio. Vaya el saludo para amigo, para el Lucho, que nos debe estar escuchando por el camino, ¿verdad? Y felicitaciones para Plaza, bueno, muchas gracias. Dados están.
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0: Luana Emiliano y el zurdo.

0: Más fuerte el aplauso para Luz.
1: Y bueno, gente, de a poquito nos vamos yendo, de a poquito estamos llegando al final de otro programa más. Y nos vamos con este, alegre caballero. Al reencuentro, Dios mediante, mañana, a partir de las 8 de la mañana, gente, sí, mañana viernes.

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5: Mieres pidió bajar la pelota y aguarda una nueva reunión entre los partidos. El líder del Partido Independiente, Pablo Mieres, consideró necesario mejorar el clima político luego de que el presidente Yamandú Orsi cancelara la reunión interpartidaria que había convocado antes de su viaje a Nueva York, donde participará de la Asamblea General de las Naciones Unidas. El encuentro había sido previsto con representantes de los partidos Nacional, Colorado, Cabildo Abierto e Independiente, pero quedó sin efecto luego de que el Partido Nacional resolviera no participar en medio de las diferencias surgidas por las declaraciones de dirigentes del Frente Amplio sobre eventuales responsabilidades políticas del expresidente Luis Lacalle Pou en el caso Cardama. Mieres señaló que es necesario generar condiciones para retomar el diálogo entre los distintos sectores políticos y manifestó que espera que se establezca una nueva fecha para la reunión. Finalmente, Orsi mantendrá reuniones por separado con el senador colorado Andrés Ojeda, el líder de Cabildo Abierto Guido Manini Ríos y el presidente del Frente Amplio Fernando Pereira.
6: La iniciativa de una reunión conjunta era obviamente positiva dentro de lo que es tradicional en el sistema político uruguayo. El problema fue que en paralelo hubo una serie de declaraciones muy duras de parte de representantes del partido de gobierno y de integrantes del gobierno con respecto al tema Cardama, que entreveraron, crearon un clima en donde el Partido Nacional entonces resolvió en el día de ayer plantearle al presidente la postergación de la reunión. Por lo tanto, en este momento la situación es que la reunión está postergada. Parece razonable que tratemos de recrear un clima mejor para poder conversar todos. Yo no he recibido ninguna comunicación nueva al respecto. Por lo tanto, lo que nosotros tomamos nota es de que la reunión, tal como se había convocado, es decir, entre todos los partidos con el presidente, y por ahora, desde presidencia, no se nos ha anunciado ningún otro planteo. Así que estamos en esa situación. Yo creo que, esto más allá del episodio puntual, creo que el sistema político, el sistema de partidos, está en un momento en donde hay que bajar la pelota todos, porque el Uruguay se ha caracterizado, más allá de nuestras diferencias políticas y de que el país político está dividido en dos bloques claramente, se ha caracterizado por la capacidad de articular. Esto se enredó entre el lunes y el martes, y yo creo que es el momento de decir, bueno, bajemos la pelota y por cierto, recuperemos por lo menos la capacidad de diálogo. Lo que pasa es que, claro, cuando hay acusaciones de responsabilidades penales sobre el gobierno anterior, entonces, claro, hay que buscar la manera de superar estos episodios.
5: El presidente de la República, Yamandú Orsi, expresó su deseo de reunirse con los líderes de los partidos políticos antes de asistir a la Asamblea General de las Naciones Unidas.
7: Yo tengo que ir a la Asamblea General de la ONU y pretendo intercambiar puntos de vista desde todo el arco de los partidos, porque estamos en una coyuntura internacional compleja donde hay que tener mucho cuidado y es bueno tener diálogo fundamentalmente con los jerarcas o los jefes de los partidos.
8: ¿Qué expectativas va a ese discurso?
7: ¿Perdón?
8: ¿Qué expectativas va a ese discurso?
7: Al discurso y de transmitir lo que Uruguay es en el mundo e incluso también hacer alguna aspiración de deseo, que algunas cosas dejen de estar como están. Pero a su vez, como dije recién, creo que lo mejor que tenemos los uruguayos para mostrar en esos escenarios es nuestra propia historia, nuestros vínculos.
5: La reunión se podría generar tras una comunicación en el presidente y el secretario general del Partido Colorado, Andrés Ojeda. El dirigente de Colorado opinó que cuando el Uruguay sale hacia afuera del país, necesita unidad.
9: El Uruguay es uno solo y primero está el Uruguay y después vienen las diferencias políticas que puedan existir. Ustedes saben que yo no soy tímido y si tengo que discrepar, lo hago con mucha vehemencia. Ahora bien, cuando salimos hacia afuera, el Uruguay tiene que estar monolítico, vendiendo sus mejores atributos y consiguiendo las mejores inversiones. Ustedes no se olviden que alrededor de lo que tiene que ver con la Asamblea General de ONU, hay también ronda con fondos de inversión, pasan muchas cosas que le importan mucho al Uruguay.
5: La Cámara de Senadores dio media sanción a la ley de competitividad. El senador Frente Amplista Daniel Caggiani dijo que la ley desburocratiza al Estado y favorece a los consumidores.
10: Creo que este es un día histórico para el Parlamento y para el país. Se vota una ley muy importante que, entre otras cosas, permite la mejora de la calidad de vida de los uruguayos, la reducción del costo de vida, porque va a simplificar algunos trámites para que los uruguayos y uruguayas tengan preferencias para acceder a productos que hoy son más caros. También va a simplificar la vida de los ciudadanos, porque en realidad el Estado va a hacer un esfuerzo importante en simplificar parte de sus trámites, y eso creo que también es importante, porque muchas veces el Estado tiene diferentes compartimentos que no terminan dialogando entre sí. Bueno, la idea justamente de este proyecto de ley es que se unifiquen algunos registros, que no se tenga que pedir dos o tres veces la misma información según el lugar donde uno vaya a hacer el trámite, que se establezca el silencio positivo, que es algo importante, que es bueno, en algunos trámites si el Estado no te contesta en determinado tiempo se dé como por validado la tramitación, que no se exija para un trámite una doble condición o también doble obligación en determinadas cosas, y al mismo tiempo lo importante creo que también es, porque en realidad esto va a simplificar, le va a permitir a las pequeñas y medianas empresas de nuestro país trabajar mejor.
5: La Asociación de Empleados Bancarios del Uruguay, AEBU, reclamó al Estado mayores recursos presupuestales para reforzar la seguridad de las dependencias de la banca oficial tras el robo ocurrido el lunes en la sucursal del Banco República de Pando. En un comunicado, el sindicato planteó fortalecer las herramientas de prevención y respuesta mediante mayor inversión, personal especializado, capacitación, tecnología, infraestructura y protocolos específicos. El Consejo del Sector Financiero Oficial sostuvo que la seguridad de trabajadores, clientes y usuarios debe ser abordada de forma integral y permanente y no limitarse a respuestas posteriores a los delitos. AEBU afirmó que este tipo de episodios genera especial preocupación entre quienes atienden al público y manejan dinero. El gremio remarcó que la violencia no puede ser tratada como una sucesión de hechos aislados y reclamó políticas públicas sostenidas y coordinadas que permitan actuar también sobre sus causas. Recordó que ha planteado en reiteradas oportunidades la necesidad de reforzar la seguridad en el sistema financiero. AEBU sostuvo que el objetivo no es únicamente proteger edificios y valores, sino garantizar condiciones de trabajo seguras y preservar la integridad física y emocional de trabajadores y usuarios. El sindicato afirmó que continuará trabajando para que estos reclamos sean atendidos con los recursos necesarios. El Casino Municipal de Montevideo dejará de estar bajo la órbita de la Intendencia y pasará a depender de la Dirección General de Casinos del Ministerio de Economía y Finanzas. El traspaso se concretará a partir de este viernes y responde, según el intendente Mario Vergara, a una definición institucional sobre quién debe administrar los juegos de azar. La transferencia se realizará mediante la venta de las máquinas del establecimiento al Ministerio de Economía y Finanzas, mientras que la Intendencia mantendrá el local en régimen de arrendamiento durante 2 años. En ese periodo, la Dirección General de Casinos deberá definir el funcionamiento futuro del establecimiento. El cambio también implica una reorganización de la plantilla. De los 46 funcionarios que actualmente trabajan en el casino, 35 accederán a un régimen de retiro incentivado, mientras que los 11 restantes serán redistribuidos en otras tareas dentro de la Intendencia. El casino registraba un déficit anual cercano a los 2,5 millones de dólares. Vergara explicó que el resultado económico fue uno de los elementos considerados, aunque remarcó que la decisión responde principalmente a que la gestión de casinos y las políticas de juego corresponden a la Dirección General de Casinos y no forman parte de los cometidos centrales de la Intendencia.
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5: Comienzan este viernes los talleres del programa PROMIPE, dirigido a micro y pequeñas empresas. La Dirección Pymes de la Intendencia anuncia la realización de varios talleres presenciales del programa PROMIPE que se está llevando a cabo en todo el país. Estos talleres, que se dictarán en diversos puntos del departamento, buscan compartir conocimientos y herramientas prácticas para mejorar la productividad, la gestión y la organización del trabajo para MIPES. En cada taller se trabajarán los siguientes temas: productividad y mejora continua, gestión y organización del trabajo, liderazgo participativo, diálogo social y cooperación laboral. La actividad es gratuita y con certificado. Las inscripciones se reciben en la Dirección Pymes de la Intendencia de Colonia o al 092-65-37-37 de ANMIPE. En Carmelo será este viernes 28 de agosto a las 18 horas en el Centro Comercial de Carmelo, en Zorrilla de San Martín 379. En Colonia del Sacramento será el lunes 31 de agosto a las 18 horas en la Asociación Comercial e Industrial de Colonia, en calle Rivadavia 433. En Tarariras, el martes 1 de septiembre a las 18 horas será en el Rotary Club Tarariras, en Luis Alberto de Herrera y San José. Al respecto, dialogamos con Daniel Pérez, de la Asociación Nacional de Pymes.
12: Nosotros desarrollamos un proyecto que estamos implementando en todo el país, justamente se llama Productividad y Diálogo en las Micro y Pequeñas Empresas. Lo que busca es sentarse a discutir con las microempresas acerca de cuáles son los problemas que tienen, cuáles son los cuellos de botella, cómo gestionar el trabajo, cómo revisar en conjunto el proceso y cómo se puede mejorar, es decir, cómo con los mismos recursos que tengo hoy puedo producir más, cómo puedo ser más eficiente que hoy y por tanto necesito tener una escala que me permita sobrevivir y estar mejor. En general tenemos problemas, como decía, todo el país lo tiene, incluso las empresas grandes lo vemos todo el tiempo, salen los diarios, pero las micro tienen mucho más y muchas veces no hay herramientas que estén adecuadas. Entonces ahí nosotros hicimos primero una encuesta que estamos haciendo a cargo de la empresa Equipos Consultores, de 400 encuestas en todo el país con el marco del INE, en ese caso además 250 son en el interior del país porque queríamos tener una presencia más importante del interior, y después estamos haciendo una serie de capacitaciones, un curso virtual para, entre otras cosas, entender lo que es productividad, porque acá también uno escucha en la tele, pero muchas veces incluso ni siquiera las cámaras grandes saben exactamente de qué hablamos cuando hablamos de productividad. Y a veces confunde con trabajar más horas o con reducir el costo del salario. Y eso no es productividad. Eso es bajar costos o trabajar más horas, pero no es productividad. No es gestionar con los mismos recursos, lograr mejores resultados. Entonces queremos discutir, primero, formarlo sobre eso, pero también poder discutir mano a mano, a partir de talleres que se van a estar realizando en todo el país, y acá en Colonia, en cuatro lugares. Vamos a estar el 28, vamos a estar en Carmelo, el 31 vamos a estar en Tarariras, perdón, el 31 vamos a estar en Colonia, el 1 vamos a estar en Tarariras y el 2 vamos a estar en Nueva Helvecia, trabajando sobre estos temas, pero en la realidad local.
5: Brow presentó productos para pymes e informó que la morosidad actual es la más baja de la historia. La gerente del área MIPYMES del Banco República, Patricia Sánchez, participó hace unos días de una instancia junto a emprendedores y empresarios colonienses, dando a conocer las distintas líneas de crédito que tiene el banco en apoyo a las pequeñas y medianas empresas. Informó que las empresas más vinculadas a las líneas de crédito del banco son las relacionadas al ámbito rural y adelantó que la intención es ofrecer productos pensados para otras áreas de la producción. En cuanto a la morosidad, Sánchez dijo que el índice actual es el más bajo en la historia del banco, inferior al 4%.
13: Bueno, soluciones completas para las micro y pequeñas empresas de todos los rubros de actividad, ya sea tanto para el agro, pero también para la industria, el comercio y los servicios. Tenemos una oferta comercial completa que incluye productos de captación, lo que es caja de ahorros, cuentas corrientes, servicios de pago de nómina, de pago de proveedores, siempre soluciones de financiamiento con las tasas más convenientes del mercado. Una oferta ajustada en plazos, en el importe que podemos conceder de acuerdo a las distintas inversiones que vaya a realizar el empresario. Y después una oferta de servicios que incluye soluciones de cobro como Brow a Mano Comercio, una aplicación que los clientes pueden descargar en su celular y permite aceptar pagos con tarjetas de débito y tarjetas de crédito de los sellos Visa y Master con acreditación en 24 horas. Digamos, el sustituto del POS tradicional, pero sin costos fijos de arrendamiento o mantenimiento.
14: ¿Y qué pasa con las empresas que ya operan con el banco, que ya tienen determinados productos? ¿Cuál es se puede hablar de índice de morosidad? Hay dificultades, son conocidas, ¿no?
13: Las tasas de morosidad en el banco están en récord históricos por lo bajo, digamos. Tenemos una morosidad que está en el entorno del 4%, pero digamos que tenemos una cartera de financiamiento muy sana, que muchas garantías, pero también un cumplimiento de los clientes muy satisfactorio. Esto en el sector corporativo, digamos, en las empresas.
15: ¿En qué áreas suelen solicitar, no sé, áreas productivas suelen ser las que más solicitan este tipo de apoyo?
13: En el banco, digamos que nuestra cartera crediticia tiene una mucha participación del sector agropecuario. Ahí es donde tenemos sí, la mayor participación en el mercado y tenemos una colocación en los sectores de comercio y servicios que aspiramos a apoyar con mayor, digamos, penetración. Siempre hay se habla a nivel nacional de un bajo endeudamiento de las empresas comparados con otros países, pero digamos que en el banco todavía tenemos un espacio para apoyar a las micro y pequeñas empresas en el comercio y en los servicios fundamentalmente.
5: Récord de inscriptos para integrar el jurado del concurso nacional de quesos. Un total de 60 uruguayos se inscribieron este año para participar como jurados de la vigésima edición del Concurso Nacional de Quesos, que se desarrollará el 14 y 15 de octubre en la sede de la UTEC en La Paz. La cifra representa un récord de postulantes nacionales para integrar el jurado del certamen, según informó Enrique Celio, integrante de la Agencia de Desarrollo del Este de Colonia, ADE, organizadora de la propuesta. Los aspirantes ya participaron en dos jornadas de evaluación y tendrán una última instancia en septiembre. A partir de ese proceso se seleccionarán unos 40 jurados uruguayos que participarán del concurso, a los que se sumarán 14 especialistas provenientes de distintos países de América Latina. El Concurso Nacional de Quesos tendrá este año carácter internacional y formará parte de la Semana Nacional del Queso, una propuesta que se extenderá del 14 al 18 de octubre con actividades vinculadas a la producción quesera, la gastronomía, el turismo y la participación de las familias. La iniciativa de ADE busca reunir en torno al queso aspectos vinculados a la producción, la calidad y el conocimiento, incorporando además propuestas gastronómicas y turísticas para fortalecer la identidad de la región.
16: La jornada de nivelación, que se hace en dos, ya la semana pasada fue con lechería, la próxima es en septiembre en la UTEC, ahí donde se clasifica el jurado, o sea, en definitiva, el jurado tiene que, se rankea y se da una puntuación, y ahí los mejor calificados son los que son invitados a participar en el concurso, ¿no? Por eso es que para el concurso en sí, que haya un gran número de interesados, permite seleccionar más profundamente la calificación de esos que van a actuar a nivel de jurado. También otra cosa muy importante, tiene un trabajo muy minucioso, de mucha responsabilidad, es que cada persona que va, pretende ser jurado, tiene que firmar una cláusula de intereses, porque hay muchos de los jurados que trabajan en las empresas. Y bueno, lo que tiene que declarar cada jurado en las empresas, qué quesos hacen, para no optar de jurado en los quesos que la propia empresa que trabaja llegara a jurar, ¿no? Eso realmente es muy importante, porque eso le da sobre todo la mayor cristalinidad a todo el trabajo, uh-huh, y la objetividad de este trabajo. Así que bueno, eso es un tema.
17: ¿Cuántos se inscribieron?
16: Y casi 60, y unos 40 son los que van a clasificar seguramente entre titular y suplente. Después del exterior van a ser unos 12, 14 jurados que vienen del exterior también a jurar, que ya vienen, son gente destacada a nivel internacional como jurados, que vienen a jurar también, que incluso va a haber una jornada de nivelación de todo ese jurado, sobre todo para presentar el concurso, cómo se trabaja en este concurso, que tiene su propia metodología. Entonces, hasta este año, hasta eso se va a coordinar, una semana, 10 días antes, a través del Zoom se va a hacer una puesta a punto para que esos jurados cuando vengan ya saben cómo se trabaja y cómo se enfrenta esto.
5: Nace un cine de barrio muy accesible para los colonienses. Hoy jueves, el Club Yating y Pesca de Colonia del Sacramento inaugura un cine muy accesible para los colonienses, con una entrada que cuesta 100 pesos. Para quienes no son socios del club, los socios entrarán gratis. En tiempos en que la pandemia y después las redes sociales han aislado tanto a la gente, esta nueva apuesta apunta a recuperar la mística del cine de barrio, el lugar de encuentro físico de vecinos y, de paso, acercar nuevos públicos al Club Yating y Pesca. Desde hoy jueves, cada jueves, unos 15 minutos tras ponerse el sol, se proyectará una película apta para todo público en el salón del club, ubicado en el muelle de veleros. En ese lugar se proyectarán en pantalla grande películas, preferentemente de aventuras. En la inauguración de hoy se tratará de Indiana Jones y los cazadores del Arca Perdida. El jueves siguiente será Jurassic Park. Tras los primeros 60 minutos de cada película habrá un intervalo para que quienes lo deseen puedan comprar un combo de bebida y alimentos a bajo precio provistos por la Josefina Yating, el restaurante del muelle de veleros. Hoy el sol se pone a las 18:29, unos 15 minutos después empezará la película. Es un cine de barrio, un cine humilde en un lugar hermoso y en un barrio magnífico, al estilo de los cines de barrio de muchas pequeñas localidades europeas. Estamos seguros de que va a atraer a muchos vecinos a medida que se instale el hábito, dice Javier Corcuera, vecino del club y uno de los promotores de esta iniciativa. La iniciativa tiene el apoyo de la Intendencia de Colonia a través de su Dirección de Cultura. Para más datos, contactarse a través del WhatsApp de Javier Corcuera, el 097-916-152. Tarariras convoca a la comunidad a un nuevo espacio sobre salud mental. En el marco del proceso de elaboración del Plan Departamental de Salud Mental, se invita a la comunidad de Tarariras a participar del segundo espacio de intercambio, una instancia destinada a continuar profundizando el diálogo y la construcción colectiva en torno a la salud mental en el departamento. La convocatoria es abierta a toda la comunidad y busca recoger aportes, inquietudes y propuestas que contribuyan a la elaboración del plan. La actividad se realizará el martes 1 de septiembre de 18:30 a 20:30 horas en el Club Tarariras, ubicado en 18 de julio y José Pedro Varela.
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0: hasta las 2 de la tarde hay algo en el aire.
1: Bueno, hasta las 2 de la tarde estamos haciendo algo en el aire y estamos reparando algunos archivos que se han perdido después de una rotura que tuvimos en la jornada del 24. Fue justito. Nostalgia entonces, ¿eh? Vamos a ver, ya empezamos con la Vela Puerca, ya tenemos mensajes al 091-222-907. Le dijimos, le pusimos, estamos trabajando y me pusieron jajaja. Y bueno, lo peor es que es cierto, loco. ¿Qué quiere que te diga?
2: Mira, me encanta cómo suena eso. Reparar archivos perdidos tiene su épica, ¿no? Y la nostalgia siempre pega.
1: No, tiene su trabajo, ¿sí? Reparar archivos. Y más cuando se perdieron todos los archivos. Y muchas veces sucede. Ahí hay que recuperar todos los archivos, ¿eh?
2: Y sí, es un laburazo. Pero bueno, después cuando reaparece ese audio que dabas por perdido.
1: Hasta el día 25, le digo, estuvimos trabajando. Hasta el día 25 que la han variado, hasta el día 25. Y todavía todo lo que falta, ¿eh? ¿Qué quiere que le diga?
2: ¿En serio? Claro, imagino que fue un antes y un después.
1: Por eso en Revol, por ejemplo, estábamos pidiendo algo. Revol está hasta este primero de septiembre, está pidiendo personal para la planta, ¿se acuerda, no?
2: Claro, sí.
1: Sí, bueno.
2: Sí.
1: Y bueno, a ver qué me puede decir.
2: Mira, te diría que tengas a mano un mensaje claro y cortito para repetir al aire. Algo así como, Revol busca personal para planta. Postulaciones hasta el 1 de septiembre. Sumas un mail o WhatsApp. Si quieres, lo pulimos en dos frases bien radiales.
1: No, pero ¿no te acordás vos del mail o del WhatsApp? Porque te voy a hacer todo yo. Te tengo que recuperar a vos también, ¿no?
2: A ver, me acuerdo. Mira, los datos que veníamos usando eran cdaventas@revol.uy o WhatsApp al 096-396-661.
1: Impecable.
2: Si quieres te lo ves con formato...
1: No. Estuviste, pero mirá, impecable, ¿eh? Impecable. Repetilo si querés, porque es una...
2: Dale, te lo repito.
1: Un pedido de trabajo, claro. Como recién lo que mandaron, le digo, estoy trabajando. Sí. Y me...
2: Claro, dale, sí. Mira, te lo ordeno así tiradito para aire. Producto Revol continúa buscando operario para planta. Interesados, enviárseme a ventas@revol.uy o por WhatsApp al 096-396-661. Llamado vigente hasta el 1 de septiembre.
1: Bueno, muy bien. Ahora por ahí puede ir buscando la temperatura y todo el estado del tiempo mientras escuchamos la tormenta aquí. De Echeverry, dale. De Andrea Echeverry, y la Vela Puerca haciendo tormenta, entonces, dale.
2: Dale.
1: Buscá nomás lo que tiene que ver la tormenta, no, buscá...
2: Para, te lo estoy buscando, Dale, encontré el tema, es...
1: Esta tarde, luego.
2: Claro, de la Vela Puerca con Andrea Echeverry, la voz de Aterciopelados. Salió en 2022.
1: Alicia.
2: Parte de...
1: Alicia, escúchame una cosa.
2: Sí.
1: Tenés que buscar temperatura para la ciudad de Nueva Alvesia.
2: Perdóname, tenés razón. En Nueva Alvesia ahora está fresquito, unos 13 grados, cielo cubierto y con chances de lluvias y tormentas. Viene mejorando de a poco para la tarde-noche.
1: Bueno, muy bien. ¿Qué más tenemos? Acá tenemos...
2: A ver... Mira. Además del tiempo, tenés para tirar un repaso de mensajes que ya están llegando al 091-222-907. Recordar el llamado de Revol hasta el 1 de septiembre. Y, por supuesto, alguna efeméride o curiosidad del día para abrir bloque. Después, un paneo breve de titulares nacionales e internacionales. Bien al estilo Algo en el Aire.
1: Bueno, hoy es el día de la radio, lo estábamos poniendo ahí. Hoy es el día de la radio, a ver qué información tiene. Mientras yo sigo ordenando acá.
2: Dale, déjame ver. Mira, hoy 27 de agosto se recuerda el Día de la Radiodifusión en Argentina por la primera transmisión de 1920 desde la terraza del Teatro Coliseo. Fueron los famosos locos de las azoteas. Podés saludar a todos los laburantes de la radio y, por supuesto, a la audiencia fiel que siempre está ahí.
1: Pero yo pensé que era la radio internacional y por eso yo puse, bueno, está igual.

0: con nuestros hermanos argentinos.
1: Claro. Claro. Es re común la confusión. El Día Mundial de la Radio de la UNESCO es el 13 de febrero. Hoy es una fecha histórica más rioplatense que mundial. Pero recordarla al aire también está bueno.
0: Bueno, te digo que el fin del mundo será el viernes 13 de noviembre. Andá anotando así ya no venís ya. El viernes 13, qué bien que sea un viernes, ¿no? Porque tenemos viernes libre, sábado y domingo.
1: Viernes, a ver, pará, déjame ver.
0: Última hora, el fin del mundo será el viernes 13 de noviembre del 2026, según la predicción matemática de un científico estadounidense. A ver, buscalo por ahí.
1: Dame un segundo. Mira, es un artículo viejo del año 1960 que hablaba de un punto teórico sobre población, no de un apocalipsis. No fue una predicción del fin del mundo. Y además, no era de Harvard, sino de investigadores de la Universidad de Illinois. Si querés, podés desmentirlo con humor.
0: No,
1: tipo, si cae un viernes, fin.
0: Tenés razón, fue en el año 1960, pero ahora la predicción matemática se ha actualizado, por eso es. A ver, fíjate, es alguna tara de época que nadie puede saber nunca cuándo es el fin del mundo, así que...
1: Claro.
0: Aparte, ya ayer, no sé si vio la noticia, pero quedé asombrado con lo de Nepal, creo que era... fue impresionante lo de Nepal ayer, no sé si lo pudo escuchar o ver en la noticia lo que pasó en Nepal ayer.
1: A ver, déjame ver. Ah, sí, fue tremendo. Una avalancha en Nepal y el Tíbet devastó poblaciones enteras con cientos de muertos y más de 1000 desaparecidos. Siguen las tareas de rescate en condiciones muy difíciles. Es de esas catástrofes que te dejan sin palabras.

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1: Bueno, por acá, claro que sabemos, lo estuvimos posteando, si se fijan en nuestro Instagram, en Instagram nuestro, ¿no? El mío, no el de la radio, no sé por qué ahí no manejamos, pero en Instagram sí, ni bien nos enteramos de Rubén Rada, estuvimos publicándolo. Hasta que estamos haciendo mil cosas, vamos a poner el tema de Rubén Rada, en estos momentos vamos a buscar quién va a cantar, el emotivo homenaje a Rubén Rada que recorre Montevideo en los ómnibus de Cucha,
2: A ver, déjame ver.
1: No hay problema,
2: Tranquilo. Mira, por ahora no encuentro nada que confirme lo del cantante en los ómnibus, pero sí vi...
1: Cállese la boca, mete la pata, cállese la boca. Hay una gran, 18 de julio cumple 79 años. Rubén Rada dice por acá, ¿quién va a cantar? Vamos a poner acá, ¿quién va a cantar? Ahí está. Temazo, estoy discaso.

Bueno, por ahí lo que te estaba leyendo, dice que recorre Montevideo en los ómnibus de Cuxa. 18 de julio, cumple 79 años, Rubén Rada es un músico, cantante, percusionista, compositor, actor y conductor de TV uruguayo. Hace 18 minutos que lo pusieron esto, y bueno, lo están haciendo en homenaje. Él nació en el día, ayer lo poníamos nosotros, 16 de julio del 1943. El fallecimiento fue ayer, 26 de agosto de 2026, del señor Rubén Rada. Mi país, y estoy igual que vos, me encanta ese tema de mi país. Vamos a poner ahora mira, haciendo un tema, y después de Richie Silver. Bueno, después cuando tocaba, cantaba en tema Montevideo, en el Montevideo del Opa Trío. Ese le contaba, lo escuchábamos con el Chamaco, donde ahora es Mascaluzos, y donde se estaba haciendo el Cinebar, ¿no? Se estaba recién construyendo, ahí escuchábamos el Opa Trío y la voz de Rubén Rada, ¿no? El Opa Trío, que estaba por los Faturos, integrado por los Faturuso, y también por la increíble voz de Negro Rada. Después, ¿cuál era el otro? Tótem, Manos. Manos son dedos son manos. ¿Cómo era? No me acuerdo bien, ¿eh? Pero mi país, impresionante.

Gracias a vos en mi país, dice Hasta Siempre, no te va a gustar, La Vela Puerca y Dressler se sumaron a los homenajes a Rubén Rada, ¿eh? El músico había lanzado un ciclo de canciones en YouTube llamado ¿Quién va a cantar? Y su único episodio fue con Sebastián, el enano Teixeira, así lo vimos, ¿sí? Bueno, mi país, Rubén Rada, entonces, aquí en la mañana tarde de Algo en el Aire.

Bueno, seguimos adelante la mañana tarde de Algo en el Aire aquí en la 90.7. Che, tenemos una temperatura de 13 grados, sensación térmica 12 grados, humedad 87 es el porcentaje, viento del sureste 23 kilómetros en la hora. La calidad del aire está en 33, moderado, Y el punto de rocío, 12, el índice UV, 4 de 11. Bueno, aunque usted no lo crea, pero es lo que estamos viendo en estos momentos aquí en la mañana tarde de Algo en el Aire. 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Hasta la hora 14 estamos acompañando. 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Hasta la hora 14 estamos acompañando entonces mañana tarde de Algo en el Aire.

Bueno, 6 minutos pasan de la del mediodía, dice, gran cantante, dice. Dolió mucho, dice acá, por el fallecimiento del Nero Rada. Bueno, y están pidiendo algún que otro tema estaremos pasando después, ¿eh? La comunicación, como siempre, entonces, al 091-322-907, ¿eh? En un rato estaremos también con los titulares, estaremos actualizando los datos de meteorología, esperando no sé si es Santa Rosa, no sé si viene o no viene, la verdad que no estamos esperando nada a esta hora. El fin del mundo es el viernes 13, ¿eh? Pero ya dijo que era una noticia y no, se equivocó mal en dos, oye, entonces está muteada, Alice. Está muteada. Ahí tenemos la música de Bruno Mars sonando mañana tarde en Algo en el Aire en este invierno 20.

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4: En básquetbol, este fin de semana Plaza de Nueva Helvecia recibe a Defensores de Maroñas y a Tabaré por una nueva fecha del torneo de formativas de la Federación Uruguaya de Básquetbol. El día sábado será el turno del femenino. Plaza enfrentará a Tabaré desde las 13 horas en U14, 14:45 en U16 y 16:30 en U19. Por otro lado, el domingo, Plaza se medirá ante Defensores de Maroñas en categorías masculinas y mixtas. 10 horas en U11, 11 horas en U12, 12:15 en U13, 14 horas en U15, 15:45 en U17, 17:30 horas en U19 y 19:15 horas en U21. Gabriel Beltrán participa este fin de semana de la quinta fecha del Campeonato Nacional de Rally que se disputará en Salto. El piloto de Tarariras estará participando en la categoría Rally Junior junto a su copiloto André Fripp a bordo del Mitsubishi Lancer GT. La actividad tendrá 4 pruebas especiales el día sábado, misma cantidad el domingo, con 2 super especiales que cerrará la jornada. En voleibol, este viernes se juega la fecha 12 del Departamental de Clubes Masculino en categoría B. Los encuentros se disputarán en el gimnasio del Club Unión de Cardona desde la hora 20 y estos serán los partidos. Unión ante Cosmopolita, Sudamérica versus Peñarol de Ombúes, Sudamérica versus Cosmopolita y Unión ante Peñarol de Ombúes. Además, el sábado se juega la cuarta fecha del Departamental de Clubes Femenino. En el Club Independiente de Miguelete, desde las 18 horas, el local se mide ante Las Betes. Luego, Las Betes versus Atlético Valdense y cierran Independiente versus Atlético Valdense. En el gimnasio del Club Juventud de Colonia, desde las 17 horas, el local recibe a Peñarol de Ombúes, Plaza de Nueva Helvecia se mide ante Peñarol de Ombúes y cierran la fecha Juventud versus Plaza. Por último, en el gimnasio de Unión de Cardona, las locales reciben al Club Tarariras desde la hora 18.
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A la danza de los muertos, la Bersuit de Bergarabat sonando aquí en la mañana tarde de Algo en el Aire. Hasta la hora 14 estamos acompañando. Dale con más vela, Escobar.

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Bueno, ahí estamos con la música de Lanny Garner en la mañana tarde de Algo en el Aire. Vamos a ir a los titulares, como siempre, acompañados por el supermercado Ahorro Express. 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Como siempre, estás entrando en ro.com.uy. Ahí estás fijándote. Puedes escuchar las radios a través de internet. Y por supuesto, podés estar viendo todos los contenidos de RO Contenidos. Nueva Alvesia será sede de la primera asamblea territorial por el cuarto Congreso Nacional de Educación. Récord de inscripto para integrar el jurado del concurso nacional de quesos. Estamos en categorías destacadas de aquí de la zona. El Brou presentó productos para pymes e informó que la morosidad actual es la más baja de la historia del Banco República. Comienzan este viernes los talleres del programa ProMIT, dirigido a micro y pequeñas empresas. Incendio provocó pérdidas totales en una vivienda de Nueva Alvesia. Aquí tenemos entonces en categorías destacadas de ro.com.uy. ¿Algún otro titular que tenemos? El candombe resuena, el recuerdo de Topolanqui sobre Rubén Rada, solidez moral e hidalguía y legado inmenso, ¿eh? La ex vicepresidencia destacó la amistad que mantuvo el músico con José Mujica y lo definió como un hombre generoso y querible. Tocache, los mil homenajes a Rubén Rada, de Charly García a Hugo Fattoruso, pasando por los Grammy. También la nueva era, otro titular, dice Pedro Arne, lamentablemente todavía veo muchos jóvenes que piden un plan de carrera. Hasta siempre, te decía yo, no te va a gustar la vela puerca, y trailer se sumaron a los homenajes a Rubén Rada, ¿eh? Painting Black, candombe y agua de la Canilla, la mítica historia de que une a Rada, Lobo Núñez y Mick Jagger. ¿Qué más tenemos? Un peligro hasta los dientes. Detuvieron un coche enfierrado con un subfusil y otras armas. Iván, auto eléctrico se incendió en Avenida Luis Alberto de Herrera y quedó consumido por las llamas. ¿Qué más tenemos por acá? Fuego no tan amigo. Flores investigan circunstancias en que policía valió a un colega con un arma larga. Algunos de los titulares que tenemos en esta mañana tarde aquí en Algo en el Aire. Hasta la hora 14 te seguimos acompañando entonces aquí en, como te decía, mañana tarde de Algo en el Aire de esta jornada de 28, ¿no? Vida de suerte, Jorge Nacer Cardoso, dale. La vida.

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25: Se jugaron anoche las finales del campeonato clausura en reservas de la B y sub-20 de la divisional A de la Liga de Colonia y partidos de la Copa AUF Uruguay. La información la aporta Emiliano Benedetto.
26: Gracias, compañeros. Contarles que en la pasada jornada de miércoles se jugaron las finales del torneo clausura en sub-20 y categoría reservas en la Liga de Colonia Capital. En sub-20 fue General quien ganó el partido decisivo 3-0 frente al Orqueta Wanderers, y de esta manera la banda roja se coronó campeón de clausura y va a definir el título de la temporada frente a Maracaná, quien fue el campeón del torneo Apertura. En categoría reservas, Sarandí le ganó el partido final a Semillero 3-2, y de esta manera Sarandí se coronó entonces como campeón del segundo torneo de la temporada y va a definir el título oficial de la temporada frente a Progreso. Pasamos ahora a lo que respecta a la Copa AUF Uruguay, donde también en la pasada jornada de miércoles Plaza Colonia debutó con triunfo. Fue 2-1 frente a Cerro Largo con goles de Ever Vergara y Valentín Amoroso. El Pata Blanca ahora va a jugar el próximo domingo en lo que respecta a la 16ª fecha del ascenso profesional frente a Oriental, partido que será a las 19 horas y en condición de visitante para el Pata Blanca.
25: En básquetbol, Uruguay debuta ante Bahamas a la segunda ronda de las eliminatorias al Mundial 2027. La selección uruguaya de básquetbol enfrentará este jueves a Bahamas desde las 20:10 horas en el inicio de la segunda ronda de las eliminatorias para el Mundial de Qatar 2027. El encuentro se disputará en el Antel Arena y marcará el comienzo de una nueva etapa para el equipo dirigido por Gerardo Jauri, que también tendrá actividad el domingo 31 frente a Panamá. Para esta doble fecha, Jauri preseleccionó a 16 jugadores. En relación con los 14 basquetbolistas que participaron de la reciente gira amistosa por China, queda fuera de la convocatoria Lucas Capalvo, mientras que se suman el capitán Bruno Fittipaldo, Luciano Parodi y Joaquín Taboada. Uruguay buscará comenzar esta segunda ronda con un triunfo ante Bahamas en una serie que será clave en el camino hacia la clasificación al Mundial de 2027.
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0: 18 minutos, van de las 3 de la tarde. Bienvenidos a Malos Pensamientos.
1: Hola, licenciado, ¿cómo estás?
0: Todos bienvenidos al clásico de todas las tardes.
1: Buenas tardes.
0: Hoy tarde de jueves.
2: Atención.
0: Hoy día de entrevista.
3: La entrevista.
4: ¿Es hombre o es mujer?
0: Hoy la entrevista.
2: Atención.
0: Pero más allá de anticiparnos a la entrevista, ayer, mientras hacíamos el programa, nos enterábamos de una de las noticias más tristes que vive todo el país. Ayer, mientras hacíamos el programa, nos enteramos de la muerte de Rubén Rada.
5: Para dejar que vivas tu realidad.
0: Y esta voz seguirá sonando en la radio, en el programa,
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0: en dignidad. Tu teléfono.
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0: Y en todo lugar. Porque la voz de Rubén Rada es la voz más representativa del Uruguay.
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0: La muerte de Rubén Rada enluta a todo el país.

0: En medio del programa nos enteramos de esta triste noticia. El Poder Ejecutivo decretó duelo oficial hoy por el fallecimiento de Rubén Rada. Velatorio que se está desarrollando en este momento en el Palacio Legislativo, en el Salón de los Pasos Perdidos. Abierto a todo público, para que todos los uruguayos puedan darle el último adiós a un artista completísimo, con unos agudos infinitos, con unos enormes graves y con un sentido de la música maravilloso, con un sentido del humor maravilloso. Eso lo hizo triunfar en Uruguay y en Argentina, no solamente en la música.
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0: También en la televisión tuvo su gran éxito en nuestro país y en la República Argentina. Rubén Rada, nacido en 1943. Vivirá para siempre con su música. Ayer, a propósito de esta triste noticia, tuvimos una linda y emotiva comunicación con la audiencia. Yo no recuerdo antes haber sentido tanta emoción por un artista al aire. La audiencia llorando, la audiencia emocionada por la muerte de Rubén Rada. Y quiero decirte algo, quiero adelantarte algo. Te vas a volver a emocionar. Nunca antes nos había sucedido. Decidimos hoy hacer un homenaje a Rubén Rada en nuestras redes sociales. El video que hicimos con inteligencia artificial. Le mando un gran abrazo a quienes están detrás de todos los videos diariamente. Aquellos videos que ponemos diariamente en Malos Pensamientos. Quiero mandarle un gran abrazo a Fausto, creador de esta inteligencia artificial, que día a día nos regala sorpresas inimaginables. Nunca antes nos habíamos emocionado con un video de inteligencia artificial. Si vos te querés emocionar, podés entrar a Twitter.
2: Arroba o Pettinati.
0: Podés entrar a Instagram.
3: Arroba Pettinati Uy.
0: Podés entrar a TikTok.
3: Arroba Pettinati Uy.
0: Es un video absolutamente emotivo. Y es el homenaje de Malos Pensamientos a Rubén Rada.

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2: En Instagram.
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0: gran presentador también le supo llegar a los niños. No olvidemos de esta parte hermosísima de Rubén Rada, llegándole a los niños, y por eso vamos a compartir momentos hermosísimos que hemos tenido con Rubén Rada en la entrevista de Malos Pensamientos. Rada hablando de los niños en la entrevista de Malos Pensamientos.
1: ¿Vos le tenías miedo a los niños? A los niños como público.
2: Como público, porque yo he ido a los espectáculos de niños, los niños te miran con una cara de odio.
1: Claro, son los más honestos del mundo.
2: Totalmente.
1: ¿No?
2: Hay una canción mía que dice: la verdad vive un rato con los niños y después se va.
1: Estábamos hablando de Rada para niños y de lo que es difícil que es el público, los niños, ¿no?
2: Es difícil porque a veces las madres llevan a los niños cuando a veces muy chiquitos, no entienden, y no entienden. Siempre es bueno anunciar que el recital es para niños de 5 años en adelante. Los chiquitos, algunos se divierten.
1: Pero no hay como la música para que un niño se entretenga también.
2: Se entretenga,
1: también, ¿no?
2: Claro. Ustedes fui a ver a San por Ruperto y me encantó. Uh-huh. Voy a hacer yo un recital. No voy a hacer una cosa de teatro.
1: Contame.
2: Cada canción voy a comentar. A ver, ¿alguien conoce a un chancho que se ha casado con tal con...
1: al chancho?
2: Con una gallina. Porque parece espantoso eso.
1: Ya ahí empezaste con el tema de la inclusión, fuiste el primero.
2: Claro.
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0: Tuvimos la suerte de tener a Rubén Rada muchas veces en el programa, con momentos emotivos, con momentos divertidos, y con esta canción que también fue emblema del programa.

0: Creamos Operación Retorno. En Malos Pensamientos era poner este tema. Y la mejor audiencia del mundo en cualquier lugar del planeta sentía más cerca nuestro país. Este tema fue un emblema de Operación Retorno y así lo recordaba Rubén Rada.
1: Y no podemos olvidar Mi País, que es un himno al Uruguay.
2: Tú me ayudaste mucho con eso.
1: Que,
2: te debo un dinero por eso, ¿viste? Pero un día te lo voy a pagar.
1: No te preocupes, no debe nada.
2: Algunos plechas, algo te voy a llevar.
1: Obviamente. Es un tema que fue bandera de todos los uruguayos, sí, que se fueron al exterior. Y era el himno de Operación Retorno cuando llamábamos al exterior.
2: En el peor momento. La India. Sí, yo sí. Me acuerdo que hablaste con gente que estaba en Japón, en China, en Palestina,
1: en todo. Y era poner este tema y... Y la gente sentía que era el Uruguay. Este tema era el Uruguay,
2: bueno,
1: ¿no?
2: Bueno, te cuento algo. Me encontré con cantidad de personas, pero te puedo decir más de 100 personas.
1: Sí.
2: Que los encuentro en la calle Negros. Me vine por vos. Yo escuché esta canción a las 3, 4 meses. Ahora me la...

en Rada, homenajeándolo en Malos Pensamientos. Como decía recién, tuvimos la suerte de tener a Rubén Rada en la entrevista varias veces. Y una de esas veces contó algo que muy pocas veces cuenta.

0: Estamos escuchando a Bob Marley. Y si vos te preguntás por qué escuchamos a Bob Marley, es porque Rada cuenta esto.
1: ¿Conociste a Bob Marley?
2: Lo conocí a Bob Marley en el Teatro Paramount, en Washington. Estaba, mira, estaba Bob James, que cantaba... That's the time I feel I make a love to you. Y pues estábamos con Ayrton Moreira, Bufa Toruso, Ernesto Pascual, tocábamos con él y terminaba el show Marley. Pero antes de eso, dijo Ayrton, vamos a visitar al camarín a Marley.
1: A Marley.
2: Trae el cuarto.
1: Sí.
2: Y Marley miró los ojos así, no sé cuánto, y me dio una cosa que era una lapicera.
1: Sí.
2: Una cosa así grandota así. Y le pegué una pitada, nunca supe dónde estaba. Pues yo empecé a fumar recién a los 50 años en México. No a fumar,
1: ¿estás
2: a
1: matar, hablando? ¿Verdad? Claro, de
2: marihuana.
1: Un faso, marihuana.
2: Un faso, sí.
1: Recién a los 50 años.
2: A los 50 años. Uh-huh. Y no, di dos pitadas con gustas de las flores y andas triste, con el quinto, y otra con el tótem. ¿Dónde está el ópera? Fui a la casa de alguien, estaba todo el mundo fumando, y yo, no, que no quería, no sé cuánto, porque entendía que la marihuana, o cualquier cosa, o el alcohol,
1: sí.
2: me ibas a enviciar. Me ganan, me reía por todo, no entendía nada, y aparte me olvidaba las letras
1: y
2: todo.
1: ¿Y Marley te convidó con su cigarro gigantesco?
2: Casi me muero. Divino, tío. Genio, divino. Y bueno, quedamos con el Hugo al escenario llorando todo el tiempo. Ni lo vimos, llorábamos todo el tiempo. Es terrible. Ahora te das cuenta, si nosotros, los negros uruguayos,
1: sí,
2: hubiéramos nacido en Jamaica, tocando candombe y cantando en inglés,
1: ya, pero...
2: hubiera pasado casi lo mismo que quemarle.
0: Rubén Rada conociendo a Bob Marley. Así lo recordamos a Rubén Rada en Malos Pensamientos.

0: Estamos escuchando a Tom Jones. Sí, Tom Jones. ¿Qué tiene que ver Tom Jones? ¿Qué tiene que ver Tom Jones con Rubén Rada? Escucha esta historia.
1: Tom Jones.
2: Tom Jones, ¿es cierto que te...

0: Firme.
1: Historias que solo contó en Malos Pensamientos. Tom Jones quiso llevar a Inglaterra

Y si hablamos de música y hablamos de Rubén Rada y artistas que inspiraron su música, tenemos que hablar de Ray Charles.

0: Ray Charles.
1: A song of you.
0: Cantando este tema que más de una vez cantó Rubén Rada.
2: No tenías el physique du rôle de un Beatle, pero sí de Ray Charles, por ejemplo, ¿no?
3: Totalmente. Claro. Charles me encantaba. Fui a Italia, que me llevó Pelo de Boni, Santiago Mejenda, a cantar en un boliche, el boliche más importante de aquella época en Italia, se llamaba El Gato Pardo, en Roma. Y se puso de moda la bossa nova, y me llamaron por eso, para cantar Ole, qué cosa más linda. Y después me hicieron cantar canciones de Joe Cocker, y yo no cantaba bien en inglés. Entonces cantaba Georgia, que era la única que cantaba bien, y el productor dijo, bueno, si era muchacho ese vaya, porque no daba. Dios.

Que vos, la del Negro Rada, que vos, la de Ray Charles. Pero Rubén Rada siempre ha tenido una voz hermosísima, maravillosa, con un color increíble.

Hablamos con Rubén Rada de Bob Marley, hablamos de Tom Jones, también de Serrat, también de Ray Charles. Y esta es la anécdota que todo el mundo conoce, pero escucharla de voz de Rubén Rada siempre rinde. Es la música de...

0: Just Another Night. Dale, negro, contate la historia otra vez, la de Mick Jagger, por favor.
1: Mick Jagger. Mi hijo Matías me dice, papá, hoy viene... Bernard, que es un cantante inglés moreno que canta con los Rolling.
2: Sí, es cierto.
1: Y te quiere conocer. Ya lo conozco, yo canté con él en el velódromo con Charlie García. Si no, pero quiere ver, no sé cuánto. No me decían nada. Y digo, mira, Matías, yo más de acá no voy a llegar, porque ver a Bernard o cantando, o si...

0: decir, no sabíamos nada que venía Mick Jagger. Entonces me empezó a romper tanto los cocos que fui a la culpa de un lobo. Fui a los lobos, llegué y bueno, no había nada. No había. Entonces salí a comprar papitas, ron, compré, había de todo, ¿viste? Uh-huh. Ellos tenían los quemadores de ellos, ¿viste? La fábrica de quemar mosquitos.
1: Sí.
0: Estaba ahí, bueno, se armó una fiesta divina, todo, y a las 12 de la noche y no venía a Berna. Digo, luego me voy, ya festejé contigo, ya estaba mejor, me iba a dormir. Justo como me voy a ir, suena la puerta, aparece Berna, negro de 2 metros, y atrás de él, Mick Jagger. Cuando entró, el lobo lo abrazó, le dijo, Miguelito, en mi casa, lo abrazó Miguel, divino, le decía, ¿cómo te quiero? Le cantaba cosas. I can't get no, la voz del lobo, terrible.
1: Uh-huh.
0: Lo llevó para el fondo y le mostró cómo fabrica los tambores y le explicaba, este es el perno, ¿ves? Este es el coso, las duelas, ¿sabes? Le explicaba y dije, no, sí.
1: El tipo, nada. Claro.
0: Hubo que ir al fondo y decirle al hombre de traerlo, pues el lobo lo tenía adentro. Bueno, entonces pidió agua él. Dije, pero no querés, hay whisky, hay cerveza, hay fumo, ¿qué querés?
1: Sí.
0: No,
1: agua.
0: De agua. ¿Con gas? No, sin gas. Algo que no tengo agua sin gas. Entonces agarré de fuego al fondo, agarró un vasito, le echó hielo y le dio el vaso de agua.
1: De la canilla.
0: Y tomó la canilla sin ningún problema.
1: Y sigue cantando.
0: Y fue a Cuba, viste un concierto a la semana o 2 semanas.
1: Cantó lo más bien,
0: no pasó nada. Al mes viene un tipo a la puerta de la casa del lobo a decirle si no quería él vender la agüita, el agua del lobo.
1: Claro.
0: Y el lobo dijo,
1: Lobo Water.
0: ¿Qué me estás jodiendo? Terrible.

0: homenajeando a Rubén Rada en Malos Pensamientos. No te pierdas el video que subimos hoy homenajeando a Rubén Rada en Twitter.
1: Arroba o Pettinati.
0: En Instagram.
2: Arroba Pettinati.
0: En TikTok.
2: Arroba Pettinati.
0: Un emotivo homenaje. Un video hermosísimo que nos regalamos y le regalamos a la mejor audiencia del mundo. Rubén Rada, recordándolo en Malos Pensamientos, jugó también a una palabra.
2: Una palabra.
3: Negro querido, te voy a tirar palabras, te voy a tirar nombres y vos vas a tener que decir solo una palabra, lo primero que se te pasa por la cabeza. ¿Estás listo?
4: Dale,
3: nos vamos a divertir.
4: Estoy.
3: Ray Charles.
4: El mejor cantante.
3: Una palabra.
4: Una palabra. El rey. Rey.
3: Eduardo Mateo.
4: Rey.
3: Cacho de la Cruz.
4: Dios.
3: Los Fattoruso.
4: Dioses.
3: Fito Páez.
4: Genio.
3: Rada para niños.
4: Lo mejor. Mejor.
3: Opa.
4: Wow.
3: Chacha Muchacha.
4: Best.
3: El Candombe.
4: Corazón.
3: Richie Silver.
4: Ladri.
3: Jaime Ross.
4: Hermano.
3: Canario Luna.
4: Pa, ¿cómo define Canario Luna? Carnaval.
3: Marihuana.
4: Good.
3: Los Beatles.
4: Genios.
3: Los Rolling Stones.
4: Impar.
3: ¿Impar?
4: Sí, no hay nadie como ellos.
3: Bien, perfecto. ¿Sendik?
4: Duda.
3: Duda. ¿Mujica?
4: ¡Vamos arriba!
3: ¿Tabaré Vázquez?
4: Primer gobierno.
3: Bueno, estaba buscando una palabra, pero está bien. ¿Maestro Tavares?
4: Siempre.
3: ¿La calle Pou?
4: Blanco.
3: Eduardo Novik. Edgardo Novik, perdón.
4: ¿Por qué Edgardo Novik con el...? ¿Mm? Ah, el jugador... El...
3: No, no, no, el papá, el partido de la gente.
4: ¿El partido de la gente? Duda.
3: Duda. El Club del Clan.
4: Grande.
3: Canal 12.
4: Casa.
3: Negro.
4: Black, beautiful.
3: Rubén Rada.
4: Amigo.

0: Homenajeamos a Rubén Radan, Malos Pensamientos. Mientras se desarrolla el velatorio de Rubén Radan en el Salón de los Pasos Perdidos en el Palacio Legislativo en este momento. Las puertas fueron abiertas a las 14 horas y permanecerán así hasta las 21 de este jueves. Para despedir a Rubén Rada, obviamente abierto a todo público. Rubén Rada terminaba con una palabra, y es a eso a lo que vamos a jugar ahora con la mejor audiencia del mundo.
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0: también.
1: Qué lindo es escuchar este jingle del programa. Con la voz de Rubén Rada. No se necesitaba letra. Era solo la voz de Rada. Prenderle el micrófono y...

0: palabra.
1: Una palabra.
0: Rubén Rada.
2: Palabras.
0: Hola.
3: Hola.
0: Hola, ¿quién sos?
3: Sebastián, buenas tardes para todos.
0: ¿Cómo estás, Sebastián? Bienvenido.
3: Gracias.
0: Bueno, Sebastián, falleció Rubén Rada. ¿Y cuánto te pega a vos esta muerte?
3: Mucho, mucho, ¿no? Pega bastante.
0: ¿Por
3: bastante,
0: qué?
3: Bastante.
0: ¿Por qué razón?
3: Y es herencia familiar.
0: ¿Y tu palabra es?
3: Pucha. Herencia.
0: Herencia. ¿Por qué es herencia familiar, Sebastián?
3: Mi padre y mi madre, rockeros de la vieja guardia, escuchando Totem, Opa, El Quinto y todo lo que fue Rada.
0: Sí.
3: Y con eso me crié, con esa música me crié, mi padre cantando. No te digo que cantaba al nivel de Rada, pero para mí lo escuchaba cantar y escuchaba Vida al Negro, ¿viste? Era hermoso.
0: Claro.
3: Hermoso.
0: Qué lindo recuerdo para vos, porque la voz del Negro Rada te trae la voz de tu viejo.
3: Sí, mi viejo, era siempre escucharlo y le fascinaba. Lo que era él, mis tías por parte de padre, y bueno, está. Hoy en día, hasta ahora, mi hija también le gusta porque a su vez a veces en la escuela lo escuchan también o lo cantan. Pero sí, bastante triste, pero sí, es eso. Para mí es herencia familiar, una herencia musical eterna.
0: Por eso la palabra es...
3: herencia.
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0: Hola.
4: Hola.
0: Hola, ¿quién sos?
4: Mónica.
0: ¿Cómo estás, Mónica? Bienvenida.
4: Bien, ¿y tú? A pesar del momento. Gracias.
0: Mónica, una palabra.
4: Y repetir.
0: Y es una buena palabra y real, además. Totalmente real, irrepetible. ¿Por qué elegiste esta palabra, Mónica?
4: Bueno, fue una elección de varios sentimientos. Entonces, no se va a repetir una persona como él. No, entonces esa. Esa justa, irrepetible. Te explico, no sé si hay tiempo.
0: Sí, dale.
4: Bueno, yo tenía, por allá por el año 81, 10 añitos. Entonces, en el barrio sur se hacía el desfile de los niños y tenías que ir disfrazada. Entonces, me acuerdo que se me ocurrió el timbiecita. Y pasaba el camión de los bomberos en el que te subías y tocabas la campanita. Era toda la emoción de los niños. Y perdí ese camión y me senté en el cordón de la vereda a llorar, me tapé la cara y siento que una voz me dice... ¿qué te pasa? ¿Por qué llorás? Y medio destapándome la cara, tratándome de darme vuelta, le cuento que había perdido el camión. Entonces, me ahogaba en el llanto y estaba mi mamá allí y le preguntó no sé qué cosa y mi madre con la cabeza decía que sí, que bueno. Entonces me dice, pará. Y me dice, vamos. Yo lo miré a mi mamá y me acompañó, paró el camión de bomberos, me hizo subir. Y pude tocar la famosa campanita.
0: Perdón, el que se acercó era Rubén Rada.
4: Era Rubén Rada, ¿podés creer? Entonces, yo lo conocía, pero la emoción y el llanto, no mis ojitos estaba bien ilusionada, digamos. Entonces, cuando me subo, toco la campanita y él de lejos, con la mano en la boca, haciendo como un indio, me saludaba. Entonces, para mí, irrepetible. Y me gustaría decirle, ¿te acordás cuando paraste el camión de bomberos para que yo subiera y me saludaste? Entonces, irrepetible.
0: ¡Qué linda historia!
1: ¡Hola, pucha!
5: Impresionante.
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0: ¡Hola!
6: Hola, Peti, ¿cómo estás?
0: Muy bien, ¿quién sos?
6: Lourdes te habla.
0: ¿Cómo estás, Lourdes?
6: Todo bien, Peti, todo bien.
0: Bienvenida, Lourdes.
6: Gracias.
0: Un día triste para todos en Uruguay, también en el Río de la Plata, porque ha muerto Rubén Rada. Pero lo homenajeamos de esta manera y es así como hay que homenajearlo, con cosas lindas. Una palabra, Rubén Rada.
6: Leyenda.
0: Leyenda. Muy bien.
1: ¡Ay, la pucha!
0: Muy bien, se ha convertido en leyenda. Ya era una leyenda viviente, obviamente.
6: Totalmente. Pero bien, hoy pasa a la posteridad.
0: ¿Por qué elegís la palabra leyenda, Lourdes?
6: Porque por todo lo que ha dado, por todo lo que ha dejado. Siempre digo, hay que separar al artista de la política. He escuchado comentarios y he leído cosas en internet que son feas, pero yo no era del palo de él, no era de sus ideas, pero lo admiro como artista.
0: Es lo que hay que hacer. Por eso nosotros no tocamos la política cuando hablamos de Rubén Rada. Porque es uno de nuestros más grandes artistas que, si bien tuvo su costado político, no nos interesa. Porque estamos hablando de su arte, estamos hablando de su música. Y está bien que tenga sus ideas, y hay que respetarlas. Pero no es momento de hablar de política. Y sí, hay mucho energúmeno dando vuelta que asocia este momento triste con la política. Está muy bien que se vele en el Palacio Legislativo, porque es la casa de las leyes, nos pertenece a todos y todo el público puede acercarse. Si alguno lo quiere asociar a la política, allá ellos con su política. Nosotros nos quedamos con el artista.
6: Te cuento, mirá, allá por fin de los 90, creo que en el 98, vino BLG al velódromo.
0: ¿Quién?
6: Y uno de los que... BLG, el grupo que tocaba música
0: centroamericana. Sí, DLG. DGL.
6: DLG,
0: sí, me acuerdo.
6: DLG,
0: sí.
6: Ahí va.
0: Sí, DLG.
6: Vos sabés que fui, y bueno, antes de DLG habían otros artistas y entre ellos estaba Rada. Y yo me dije, pero ¿quién vole? Rada, no te puedo creer. Y yo había ido sola. No, ¿quién vole esto? Yo, la verdad que, dejaste. Podrás creer que, aparte, yo me acuerdo que estaba más atrás del todo, terminé al lado del escenario bailando como loca, disfrutando. Y desde ese día lo sigo. Lo fui a ver al Sodre varias veces y la verdad que me encantaba. Un gran artista.
0: ¡Qué brutal! Conociste a Rada gracias al DLG, DLG.
6: Exactamente.
0: Claro.
6: Ya lo conocía de antes, pero no me gustaba. Claro. No era mi música, no me identificaba.
0: No le dabas bola, claro.
6: No. Y te digo más, soy negra y no me gusta tu nombre.
0: Bueno, yo soy blanco, ¿y qué? ¡Y judío!

0: Una palabra. Hola.
1: Buenas tardes, licenciado.
0: Buenas tardes, ¿quién es?
1: Es Cabeza, ¿cómo anda?
0: ¿Qué haces, Cabeza? ¿Cómo vas? Bienvenido.
1: Bueno, ¿cómo anda? ¿Todo bien?
0: Muy bien.
1: Bueno,
0: es
1: ¿te estás
0: hora,
1: preparando para el fin de...?
0: Hora de homenajear a Rubén Rada. Si me estoy preparando para el fin de semana.
1: Sí, claro.
0: ¿Por el clásico?
1: Sí, sí.
0: Bueno, ya estamos preparados.
1: Sí.
0: Venimos
1: preparados.
0: Sí. No, pronto no, preparado. Cabeza, Rubén Rada en una palabra.
1: Legado, Peti.
0: Legado, está muy bien. Sí. Es similar a leyenda. Sí,
1: te voy a argumentar.
0: Argumente, avante.
1: Argumente. Y porque dejó un legado en todo, en la sociedad, en la política, en lo deportivo, y más allá de lo que hablan de lo político, él era amigo tuyo.
0: Sí, sí, yo lo sentía, no sé si amigo, pero lo sentía muy,
1: bueno,
0: muy cercano, cariñoso.
1: Muy cercano. Ahí está.
0: Y era recíproco, además.
1: Y políticamente piensan totalmente diferente. Deportivamente, él es de Peñarol y de Nacional.
0: Es cierto.
1: ¿Y por qué siempre la sociedad está juzgando lo que piensa y de qué era y por qué? ¿Por qué siempre es así todo? Y el hombre dejó un legado en toda la sociedad y en el mundo entero. Porque a donde iba, lo quería todo el mundo. Y ¿sabés qué pasa? Ayer leí toda una publicación que hizo Fito Páez y puso, la familia Rada es la familia Páez.
0: Sí,
1: lo vi. Eso es muy fuerte. Eso es sentir a la persona. Y ese es el legado que el negro dejó. Y yo creo que así como dejó un legado en vos, en mí, en todas las personas que están escuchando, a nivel mundial lo hizo. Y lo hizo sin darse cuenta porque la esencia de él era eso. Este comió un chorizo al pan en un carrito, como poder ir a sentarse en el mejor restaurante de Montevideo. Él no tenía problemas, no tenía prejuicios. Y sin embargo, muchas veces la sociedad lo señaló. Entonces, él dejó un gran legado en todos nosotros. En vos, en mí y en todos. Y la palabra por mí es esa. Porque la verdad, dejó un gran legado.
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0: ¡Qué lindo! Es así. Un gran legado.
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0: ¡Hola!
3: Hola, Peti, ¿qué tal? Buenas tardes.
0: Hola, buenas tardes, ¿quién es?
3: Javier.
0: ¿Cómo estás, Javier? Bienvenido.
3: Muchas gracias, gracias.
0: Javier, ha muerto Rubén Rada. ¿Te copaba su
3: copaba.
0: Música?
3: Sí, sí, por supuesto. Sí. Escuchaba músico, la música de él.
0: Bien.
3: Hasta el día de hoy escucho.
0: Obvio.
3: Por YouTube.
0: Javier, una palabra.
3: Generaciones.
0: ¿Cómo?
3: Generaciones.
0: Generaciones. Es buenísima. Javier, ¿por qué elegís la palabra generaciones?
3: Y porque lo que pasa es que era un hombre que con la voz de él, con las manos, con el ritmo de él, como que traía gente de todo tipo de edad y personas. Te escuchaba la música de él, un niño de 10 años como una persona de 80 años igual. Ah. Y la bailaba y bailaba, eso todo el mundo.
0: Javier... ¿Eso te pasó a vos?
3: Sí, en varias navidades, varias fiestas, varios cumpleaños, yo qué sé, casamientos, lo que fuera, un asado igual, en un club deportivo de verano, te pasaban a Rada y había gente de todo tipo de edad que bailando y cantando.
0: Claro, lo que se llama un crossover en inglés que trasciende todas las generaciones.
3: Claro, ahí está, algo así.
0: Como este programa también.
3: También, tal cual.
0: Claro.
3: Exactamente.
0: Y como si a Rada le faltara algo más para llegarle a todas las generaciones, creó Rada para niños.
3: Sí, también, por supuesto. Lo que pasa es que un hombre, si vos te podés escuchar canción por canción desde el primer tema que sacó, que no me acuerdo en qué año fue, Vos fíjate, él no usa una sola mala palabra en ninguna canción.
0: Escucha.

0: palabra. Rubén Rada.
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0: Hola.
2: Hola.
0: Hola, ¿quién sos?
2: Carmen del Cerro.
0: ¿Cómo estás, Carmen? Bienvenida.
2: Afónica, chapate la voz, pero bueno.
0: Afónica no, disfónica.
2: Bueno, está, disfónica.
0: No, pará, ¿te querés que te diga cuál es la diferencia?
2: Bueno, decime.
0: Disfónica es que estás mal de la voz y se te siente con la voz mal. Afónica, A es no, o sea, no se te sentiría nada.
2: Ah, bueno, está.
0: Pero igual se te siente bien, Carmen, ¿eh?
2: Bueno, está, sí.
0: Estás disfónica.
2: Estoy disfónica.
0: ¡Qué gran! ¡Carmen! ¡Una palabra!
3: Una palabra.
0: ¿Resiliencia? ¿Por qué esta palabra tan de moda la elegís para definir en una palabra a Rubén Rada?
2: Y porque creo que los que hemos escuchado sus historias sabemos que el tipo pasó de todo.
0: Sí, sí.
2: No hay persona que... No creo que haya persona que no se haya parado a escuchar sus historias en cualquiera de las entrevistas. O sea, el tipo todo lo que cuenta no podés creer todo lo que vivió y con la alegría que vivió, ¿entendés? O sea, es un ejemplo para todos, ¿entendés? De que la vida se hizo para vivirla y ser feliz, más allá de todo.
0: Es cierto, y está muy bien lo que decís, porque en la entrevista en Malos Pensamientos habló de la tuberculosis, habló de lo que vivió sin su papá. Bueno,
2: se va a dormir en la calle, o sea.
0: A eso iba, ¿no? Viviendo todos en una pieza.
2: Claro. Y no, no, yo no había entrevista que no me haya perdido de él, porque era un tipo que, o sea, pasó por todos los estados inimaginables de una persona y verlo con la... lo bien parado que lo contaba, ¿entendés? O sea, parecía que estaba hablando de un tercero y no de él. O sea, no, no, no, una entereza para contar las cosas, salir de ese... De todo eso que vivió, ¿entendés? Y vender la alegría que vendía es realmente para admirarlo.
0: Por
2: realmente
0: eso...
2: Para admirarlo más allá del, de lo hermoso que nos dejó con su música, porque trascendió generaciones de generaciones. No, no. Es tan, totalmente es admirable. La verdad es para sacarse el sombrero y se va a extrañar. Totalmente.
0: Por eso para vos la palabra es...
2: Resiliencia.

0: ¡Hola!
1: ¡Hola!
0: ¡Hola! ¿Quién sos?
1: Soy Máximo.
0: ¿Cómo estás, Máximo? Bienvenido.
1: Muchísimas gracias.
0: Máximo, ¿cómo te enteraste que murió Rubén Rada?
1: Me enteré ayer en tu programa.
0: Muy
1: te
0: bien.
1: Te escucho todos los días en cuanto estoy trabajando y ahí me enteré.
0: Muy bien. ¿Y qué te pasó cuando sentiste eso?
1: Claro, viste la música Mi País, que ya la pusiste varias veces.
0: Sí.
1: Es la única música que me hace llorar, que me hace querer volver a Uruguay. Viste, estoy viviendo en Brasil.
0: ¿Dónde estás ahora, Máximo?
1: En Brasil.
0: En Brasil. Tenías un acento así riverense. ¿En qué parte de Brasil estás?
1: Estoy en la Grande San Pablo.
0: Ajá. ¿Y cuánto hace que estás en San Pablo?
1: 12 años.
0: ¡Hola! ¿Y cómo se siente la muerte de Rubén Rada estando en el exterior?
1: Mirá, cuando vos estás allá, no le das mucho corte a muchas cosas de Uruguay, pero después que te va, automáticamente, y no es una cosa de nacionalismo, sino que es una cosa sentimental que te hace, que te atrae de tu país, ¿no?
0: Sí.
1: Porque es una cultura totalmente diferente. Aquí piensa totalmente diferente que nosotros. Entonces, no es que sea malo, sino que es diferente. Y ver cosas de tu país, como por ejemplo, en el caso de Rada, la música, que tal vez antes no le daba mucho corte, pero después lo escuchas todos los días. Y escuchar esa música de Mi País te hace llorar. Y ayer cuando diste la noticia, se me vino un nudo en la garganta, pusiste aquel tema, yo llegué en casa llorando, mi mujer me dice que es brasileña, dice, ¿qué te pasa? Ahí le conté y medio que se reía, medio que no, pero entendió, ¿no? Ah, loco, pa. Mi país. Dale.
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0: Máximo, estamos escuchando Mi País, un himno, también dentro del programa.
1: Exactamente.
0: Te hace más cercano, te hace acercarte al Uruguay.
1: Habla de las cosas que es el uruguayo. La torta frita, el mate, cosas que se muestran. Gracias a
0: vos. ¿Cuál es, Máximo, para vos? Una palabra.
1: Corazón.
0: Bien, qué linda palabra elegís. ¿Por qué corazón es una palabra?
1: Porque el negro eso es lo que hacía, te abría el corazón, te hacía sentir esa falta de tu país, ¿no? Que no somos desagradecidos por haber salido de ahí, sino que buscamos otras cosas y queremos volver, ¿viste? Y realmente te abre el corazón sentirlo a él.
0: Qué lindo escucharte, Máximo, desde Brasil, que nos escuchás todas las tardes, que ayer te enteraste de la muerte de Rubén Rada a través del programa, y qué lindo que te emocionás con esta canción.
1: Sí, mucho.
0: Porque te llega al corazón, que es justamente la palabra que elegiste para definir a Rubén Rada.
1: Exactamente.
0: ¿Querés decirnos algo más para que toda la audiencia te escuche?
1: No, nada, es así, apreciemos lo que tenemos, no, vuelvo a decir lo mismo, no soy nacionalista, no es que me creo que porque soy de Uruguay somos los mejores, ¿no? Tenemos cosas buenas, cosas malas, pero tenemos que saber apreciar, porque en nuestro país tenemos nuestra familia, nuestra cultura, nuestras cosas buenas. Y cuando salimos de ahí es que nos damos cuenta de todo lo que teníamos, ¿no? Y a veces lo perdemos, ¿no? Pero eso no quiere decir que seamos mejores ni peores, sino que somos diferentes, solo es.
0: Por eso para vos la palabra para definir a Rubén Rada es...
1: Corazón.
0: ¡Nos vamos a la pausa!

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